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3: Las 7:07.

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En la vida fuiste la luz que iluminó nuestro camino. Aunque nuestros ojos no te miren, tus bendiciones llenan de amor y ternura. Nos acompañarán siempre. Hoy descansa junto a Dios Todopoderoso el hermano José Antonio Gualán Abimañay, su esposa María Miranda Pilamunga, sus padres Miguel Gualán fallecido, Rosario Abimañay fallecida, su hermana Margarita, sus cuñados, Juana Miranda fallecida, Lucas Miranda fallecido, cuñados políticos, Pedro Yuquilema, Margarita Cepeda, sus sobrinos, Cecilia, Manuel, José, Pedro, Rosa, Juana Yuquilema Miranda, Pedro, César, Marta, Rodrigo, María, Rosa Miranda Cepeda y demás familiares. Tenemos el pesar de comunicar el sensible fallecimiento de quien vida fue el hermano José Antonio Gualán Abimañay. Por tal razón, invitan su esposa a la velación a las siguientes comunidades: Gawijomba, María, Rosa Miranda Cepeda y demás familiares. Tenemos el pesar de comunicar el sensible fallecimiento de quien vida fue el hermano José Antonio Gualán Abimañay. Por tal razón.

siendo velados en la iglesia La Voluntad de Dios de la comunidad Gauijón Bajo, y su traslado se realizará el día sábado 6 de junio de 2026 a las 14 horas en el cementerio general de la misma comunidad. Seguro de contar con su presencia, la familia Hualán Abimañay les agradece. 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

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Sin embargo, el municipio de Riobamba, para conmemorar el Día del Ambiente, organizó el tercer simposis AmbiRed 2026 sobre gestión integral de agua los residuos. En el evento se compartieron conocimientos, experiencias y posibles soluciones con expertos, estudiantes del SPOCH y la UNACH. Lamentablemente, en 3 años, la administración del alcalde saliente,

John Vinuesa no ha podido superar los serios problemas de basura que enfrenta la ciudad. Desaseos de los espacios públicos y contaminación de aguas de los ríos. A un año para su salida, no ha podido construir una sola planta de tratamiento de aguas servidas. La campaña de reciclaje de plásticos y papel se sostiene algo con la intervención de recicladores particulares por su necesidad económica. 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Diario Digital Centro manta payashka wijay pika rikurinmi Chimborazo se fortalece. La organización comunitaria en Chimborazo con la entrega de personerías jurídicas y estatutos de comunas. El Ministerio de Agricultura, Ganadería y Pesca, MAGAP, entregó 5 personerías jurídicas de organizaciones de 5 estatutos a comunas de la provincia de Chimborazo, con el objetivo de fortalecer los procesos organizativos, la participación comunitaria y el desarrollo productivo de los territorios rurales. Las personerías jurídicas entregadas corresponden a organizaciones de productores de cantones, Penipe, Huamote y Chunchi. Este documento les permite a las organizaciones tener respaldo legal para fortalecer su gestión, acceder a programas de apoyo institucional y promover iniciativas en beneficio de sus comunidades. 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Riobamba,
40 meses de prisión por tráfico de drogas. Andy Steven R.U. se sometió al procedimiento abreviado y aceptó su responsabilidad en el delito de tráfico ilícito de sustancias sujetas a fiscalización en mediana escala, por lo que recibió una sentencia de 40 meses de prisión. Además, el juez de garantías penales de Cantón le impuso una multa de 8 salarios básicos unificadas como parte de la sentencia. La audiencia, la Fiscalía Especializada en Delincuencia Organizada Transnacional e Internacional, demostró la responsabilidad del ahora sentenciado con los informes de verificación, pesaje y análisis químicos de la sustancia incautada y el del reconocimiento del lugar de los hechos y levantamiento de evidencias. 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Mi hijo entró sano y me lo entregaron en un ataúd. Denuncian que conscripto murió tras ser castigado con bombas lacrimógenas en brigada militar. Una madre devastada y un militar expone su supuesta red de encubrimiento dentro del cuartel. Una denuncia que ya circula con fuerza en las plataformas digitales mantiene constada a la ciudadanía. Se trata de fallecimiento del joven conscripto David Moreira, quien cumplía con su servicio militar en la Brigada de Machachi. Según el testimonio de sus seres queridos y un manifiesto público difundido por el militar Rey Ortiz, el joven perdió la instancia luego de haber sido sometido presuntamente a un castigo físico desproporcionado que terminó destruyendo su salud cerebral sin recibir auxilio oportuno. Todo comenzó el pasado 28 de mayo cuando David se comunicó con su progenitora para contarle que los instructores los tenía dando excesivas vueltas bajo un agotamiento extremo. Tras sufrir una caída junto a otro compañero, en lugar de recibir atención médica, los habrían llevado hacia una zona montañosa, obligándoles a retirarse las chaquetas militares. En ese punto, presuntamente les lanzaron artefactos de gas lacrimógeno a corta distancia. Uno de los dispositivos detonó cerca de su cabeza, provocando que el conscripto inhalara el humo. Se desmayará antes de ser ingresado a un hospital de urgencia. 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
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Shukta Huillana Carricurín, la vía Baños Puyo, se encuentra cerrada totalmente tras un deslave ocurrido la tarde de este viernes 5 de junio de 2026. Gran cantidad de tierra, rocas, vegetación cayó sobre la vía en la parroquia del Río Verde. 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En una operación ejecutada por la UNACE, en coordinación con Fiscalía, IGIR, esta madrugada se ejecutaron allanamientos simultáneos en las provincias de El Oro, Santo Domingo de los Áchilas y Manabí, dando cumplimiento a 10 órdenes de detención con fines investigativos por delito de extorsión, indicios de incautadas, 14 terminales móviles. 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El doloroso sepelio de los 8 jóvenes de Daule que fueron asesinados por bandas delictivas, mientras que para el gobierno el crimen está bajando y todo está bajo control. Las autoridades forenses confirman las identidades de las víctimas tras complejas pericias. Los allegados denuncian graves demoras estatales en la ejecución de las autopsias. Los familiares de los 8 jóvenes oriundos de T de Daule retiraron su cuerpo este jueves a las 6:30 de la noche. El trámite civil concluyó en el Laboratorio de Ciencias Forenses de Guayaquil. Las autoridades judiciales confirmaron que los cadáveres hallados en la vía Juján Babahoyo pertenecían a los ciudadanos reportados como desaparecidos desde el domingo 31 de mayo. Las víctimas tenían edades comprendidas entre los 15 y 31 años de edad. El grupo desapareció tras viajar al Cantón Milagro para gestionar un trámite relacionado con una moto. 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Comuneros son tratados como delincuentes por la protesta contra el gobierno de derecha del presidente Paz. Difunde imágenes de los comunarios detenidos tras su captura en los bloqueos. 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
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Encuentran vehículo desmantelado ubicado en la subida de Chingazo Alto, recto de la señora Rosa Ushka. 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Shukta Huillana Rikurin, las 7 de la noche, 34 minutos. Capturan de 4 hombres por el presunto delito de robo en Cantón Pelileo. La Policía Nacional del Ecuador, a través de su sistema de preventivo de distrito Patate, ejecutó un procedimiento policial que permitió la aprehensión de 4 ciudadanos presuntamente vinculados a delito de robo. Hecho suscitado la madrugada del 5 de junio 2026 en el sector Catimbo, Señor de los Milagros, Cantón Pelileo. El procedimiento se desarrolló aproximadamente a la 1 de la mañana. Recibieron una alerta del ECO 911 referente a la presencia de 2 vehículos con varios ocupantes que presuntamente portaban armas de fuego. De manera inmediata coordinó apoyo de unidades policiales del sector, se ejecutó el desplazamiento al lugar de los hechos. Al arribar, los uniformados verificaron la presencia de aproximadamente 1,000 ciudadanos quienes mantenían retenidos y 4 presuntos implicados, así como 2 vehículos involucrados en el hecho. En el lugar se identificó un vehículo marca Chevrolet Aveo Family, color negro de placas TBG 2886, ubicado al interior de un inmueble, y un vehículo marca Kia color gris de placas TBC 5893, el cual habría sido incinerado por moradores del sector. 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Riobamba, grave denuncia ciudadana contra el alcalde John Vinuesa. Se trata en la comisión de mesa. A las 6 de la noche 5 se instaló la comisión ocasional de mesa de Consejo Municipal Riobamba, integrada por los concejales Verónica Merino y Wandy Villamarín, afines al alcalde John Vinuesa. El edil Celso Rodríguez se excusó. Se leó textualmente la denuncia a través de secretaría y la norma para revisar los requisitos para calificarla o archivarlo. Para esto se espera que el martes 9 de junio, en una nueva sesión de esta comisión, se cuente con los informes legales y técnicos emitidos por el síndico y directores municipales que trabajan para el alcalde y su administración. 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

Las 7 de la noche, 39 minutos, Mikan, Radio Tahuyacuna, 19 horas, 39 minutos, Ñukanchi, Ecuador, Mamayacta, Pica. 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El Estado reconoció su responsabilidad en la desaparición de Josué, Ismael, Nemías y Esteban. Las disculpas públicas son parte de las medidas de reparación dictadas por el Corte Constitucional. La sentencia incluye otras medidas, al igual que la resolución penal con la que se condenó a los 16 militares implicados. 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Más de 1,000 personas acompañaron el cortejo fúnebre hasta el cementerio de Los Tintos tras la identificación de las víctimas en Guayaquil. Los restos de los 8 jóvenes de la TD Daule, quienes fueron asesinados tras realizar un viaje a Milagro, comenzaron a ser sepultados alrededor del mediodía de este viernes 5 de junio en el cementerio del recinto Los Tintos en el cantón Daule. Los cuerpos fueron trasladados hasta los Camposanto en un vehículo pesado, acompañado por una multitudinaria caravana fúnebre. 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Shukta Huillana Rikurin, José Julio Neira, el hombre de confianza de Novoa, deja 10 cargos y se queda con 2. 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Con el cambio, el funcionario deja 10 cargos estratégicos que acumuló desde enero 2024 en áreas de contratación pública, control financiero, minería y energía. 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
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Ley ante mafias avanza en la Asamblea. Comisión de Soberanía tramitará el proyecto. La iniciativa contempla 14 reformas legales, entre ellas la inhabilitación de abogados condenados por corrupción, lavado de activos o crimen organizado. 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Huillaycuna Ricurín, semáforos en el sur de Quito no funcionan por corte de luz. Sectores del sur de Quito se encuentran sin luz por causa que no han sido explicadas. La empresa eléctrica Quito solventa el problema en la subestación de Chimbacalle. 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Shukta Guyana Rikurin, la vía Cuenca Mulieturo está parcialmente habilitada. La vía Gualaceo, plan de milagro, sigue cerrada. 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Central Termoeléctrica de Esmeralda se incendia. 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Según información preliminar, la novedad se había registrado en la torre de enfriamiento, aunque hasta el momento las autoridades no han precisado las causas del incendio. La tarde de este viernes 5 de junio ocurrió un incendio en complejo de Termo Esmeraldas, donde se encuentran centrales térmicas de generación eléctrica. 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Los Ríos, adolescente fue detenido con un arma de fuego afuera de su colegio por un asesinato. 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

Las 7 de la noche, 50 minutos. 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Ambato Manta, Huillankunami, subsidio de municipio a transportista motiva a levantar el paro. El transporte público vuelve a la normalidad después de que hubo un acuerdo con el municipio de Ambato de una compensación de $700 en combustible por 6 meses. El pasaje se mantiene en 30 centavos. 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Desde 2015 que se subió el pasaje en Ambato, los compromisos pactados por los transportistas se han cumplido a medias, aunque el parque automotor se renovó. 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La feria ilegal de perros y gatos continúan funcionando en la avenida Bolivariana en Ambato. Ciudadanos denuncian maltrato animal, insalubridad e inseguridad. 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
Ñamicán, Caituta y Mapaca, las 7 de la noche, 55 minutos. 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

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Horarios de cortes de luz en Ecuador para el sábado 6 de junio. Se busca fortalecer el servicio eléctrico ante el fenómeno de El Niño. 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Refinería de Esmeraldas recuperó el 90% de su capacidad productiva. 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Las 7 de la noche, 58 minutos, Mito Cushcacán. 7:30 Manta, las 10:30 Camacas, zona de corte Centro Sur. Sectores, calles 38, Bolivia, Sedalana y El Estero. 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Fiscalía presenta testigos que buscan describir el camino de dinero movido en el caso Sino Hidro. 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Contraste total, solo el 7.7% de los convocados de Ecuador para el Mundial 2026 juega a nivel local. En el 2022 era el 87%. 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
4: Las 8:10.

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Tienen ojos y no ven, boca tiene y no alaban. Con sus orejas no oyen y con sus pies no caminan. ¿Cómo han de alabar a Dios? 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Chaita mi oyachin, oh Dios eterno es tu nombre. Señor, solo tú eres Salvador del mundo, que salvaste al pueblo. Señor, tú tendrás compasión de nosotros. Por eso te alabamos, Señor. 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Salmos capítulo 48, verso 14, canon. ¿Por qué? Este es Dios, nuestro Dios, que por siempre jamás Él nos guiará hasta la muerte. Porque Dios es eterno. Dios nos ama, Dios nos bendice cada día. Y es por eso estamos aquí todavía trabajando. Dios nos ha cuidado. Sea que estemos en Ecuador o tal vez lejos de nuestra patria, en España, Estados Unidos, Colombia, Venezuela, Dios todavía ha cuidado, te bendice. Entonces debemos dar gracias a Dios porque somos su creación, a su imagen y a su semejanza. Y es por eso que muchas veces nosotros de este medio hacemos recordar Yuya Chinchi, Kai Radio Manza. 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

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La vida continúa. Así es, mis queridos hermanos. Exactamente 8 de la noche, 36 minutos. 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No podemos ver la presencia de Dios en nuestras vidas con los ojos humanos. Pero siempre Dios nos está cuidando, nos está guiando. Así es, mis queridos hermanos.

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Y con Antutanín, buenas noches, hermano segundo, full sintonía desde el paraíso de la flor. Seguramente desde su casita. Dios nos bendiga, familia Tenemasa. Dios nos bendiga. Taita Marianito Tenemasa y Manaya Tejangui, Ayituta, buenas noches. Dios bendice a Chun. Manuelito Tene Agualzaca, hermano, Dios les bendiga siempre. Saluditos, muchas gracias, bendiciones. Eso, sigan tocando la pantallita, por favor. Muchísimas gracias, Elenita Uquilla, buenas noches, hermano segundo. Alabado, hermana Elenita, Dios nos bendiga. Naomi, buenas noches, Dios les bendiga. ¿Cómo está? Pues Naomi, buenas noches, gracias por estar con nosotros. Willow, ¿cómo está? Pues Wilmercito, Dios les bendiga, buenas noches. Saluditos allá en Coñaila, Dios me los bendiga. A su amada esposita, Dios me los bendiga, dice segundito, un saludito. Para los meseros activos, dice. ¿Cómo está? Pues Dios me los bendiga. Todos los meseros activados en esta noche. Yo no sé dónde está. Saluditos, Willow, Dios me los bendiga. Pilas para mañana. Dios me los bendiga. Que tenga una excelente noche. Siga laborando en compañía del buen sembrador 100.1. Por supuesto, requinteando. Esta noche es los viernes solo. Pasillo, rocola, albacitos, tonada, un pasacalle. Así que si quieren escuchar esas alabanzas, solicítenos por favor. Segundip la taxi dice saluditos y bendiciones adelante. Saluditos desde Guayas, La Flor, familia Pilataxi, familia Guamán, Dios me los bendiga. Mi estimado Segundín Pilataxi, muchas gracias por compartir con nosotros, gracias por ese saludito. Luzmila Lema, buenas noches, estimada hermana Luzmila, Dios me los bendiga, ¿cómo está? Papito, Dios bendeciachun, cuidachun, ayituta, maya picausangui. Estimada Luzmila, Dios bendeciachun, ayituta. 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GS9, saludos a la familia Lema Ramírez. ¿Cómo está la familia Lema Ramírez? Mai manta kan familia Lema y familia Ramírez. 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Segundo Asitimbay. AMJ, saluditos, dice, de parte de MJA. Saluditos, Nishpakishkan. Estaban saluditos con agua, compañanchi. Juan Miranda. Venga, muchos saludos, mi hermano segundito. Saludos a todos los hermanas y hermanas de la iglesia Jesús del Salvador, mi canga. 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Estamos saluditos, 20 horas, 45 minutos, 8 de la noche, 45 minutos, viernes, tutaca, manarak, Dios, tarrixispa, manarak, Dios, tacatispa, manarak, Dios, pagñam, picaspaca. 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
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Muchas gracias, estimado Juan Miranda. Dios los bendiga. Masnaya Iglesia Jesús el Salvador Puyaco con. José Curi, saluditos y bendiciones, hermano Segundo Yucaya, desde la ciudad bonita. Que Dios les colme de bendiciones. Muchas gracias, bendiciones. Igualmente, gracias por escuchar. Rosita Ayol, buenas noches. Estoy visualizando en Cantón Guamote, familia Guamán. Y Manaya de Janguiche, familia Guamán. Tuco y Manaya Guamote alrededor, Cantón Guamote. 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Bendiciones, Kiki Pagachka, saludos. Catch Albert, buenas noches mi hermano, un saludito en Pompeya, desde Quito, Villaflora, desde la ciudad, desde la carita de Dios, bendiciones mi estimado Albert, Dios me los bendiga, cómo no, pues desde el centro sur de nuestra querida capital, Quito, mi querido Quito, my virgen y chiquiteños, buenas noches, Dios bendiga, chungachituta. Marlen, saluditos y bendiciones, mi hermano, mi estimada Marilyn. Dios me los bendiga, buenas noches. En esta noche enviamos saluditos y muchos abrazos, así que, ¿dónde andará la hermana Maricuri? Chingarinja, mamita. Chingarinja, pani, baba, no sé, maita, por ahí, pani, Maricuri. Maipica, siempre, ñucanchigua activados, pero con antota. Hermana Ricurishka, que ñucanchi fiel oyente. Comparta y comparte, por favor, hermana Marlene. Dios me los bendiga, buenas noches. Allá, creo que allá por Queens. Dios me los bendiga. Hasta buenos saluditos. Olger, saluditos desde Quito, Yaruki. Muchas gracias. Reporte de sintonía desde nororiente de nuestra capital. Desde Yaruquí, buenas noches, Dios me los bendiga. Oiga, a mí me gustaría vivir por Yaruquí. Es una tierra cálida, es hermoso, creo, vivir por allá. Bueno, cuando era más joven andaba por allá, pero ahora hemos alejado de nuestro querido Ecuador, estamos lejos. Así es, mis queridos hermanos. Mari, buenas noches, hermanos, saluditos desde Tumbaco, bendiciones. Hablando de Yaruquí también, Tumbaco es también por ahí mismo. Yaruquí, Tumbaco. A ver, ¿dónde más? Es una tierra tan linda, tan hermosa, cálida, donde hay muchos sembríos, muchas frutillas, flores, aguacates, creo. No sé qué nomás da por allá. También sembríos, creo que dan lo que es tomate invernadero, pimientos, ají, todo siembra por allá, ¿no?
Así es, por el quinche. Dios me los bendiga. Buenas noches a todos quienes están en esta noche con nosotros. Así es, dice Olger. Así que invitarános por allá, ¿no? Ah, para irnos a traer frutillas por allá. Dios me los bendiga. Vamos con más saluditos. Exactamente, nueve minutos y las 9 de la noche. Estamos en Cantasca con Awan. 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Cay soma cantito y mata. ¿Cuándo Cristo volverá? Un hermoso albacito viene en esta noche. Mientras usted está descansando, mientras usted está sobre el volante, acompañamos con estas hermosas alabanzas. 8 minutos y las 9 de la noche.

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1: 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Pablito Badillo, buenas noches hermanos Agundito, que Dios te bendiga. Saluditos desde Machala, El Oro, provincia de El Oro. Buenas noches, Simanaya Kangichi, Tukui Uyajkunata. A todos los oyentes, Nishpa Sarudan Kataita, Pablito Badillo. Simanaya Kangi, familia Badillo, Dios bendice a Chungajituta. Estaban saluditos, sonaban compañanchi, Genenka, estimado Juan Vargas. Segundito de Yucaya, muy buenas noches. Saluditos a cada uno de ustedes. Gracias por sus lindas alabanzas. Saludos a la familia Naranjo Vargas, familia Bueno, Lema, Asitimbay, en cualquier parte del mundo, Nishpakishkanka. Chinaka, buenas noches. Familia Vargas, Alabadunchi, familia Bueno, familia Lema, familia Asitimbay. Mayapiti Kausangichi, buenas noches, Ajituta, Ajituta, Alabadunchi, el buen sembrador manta. 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Luciana Roldán, buenas noches, Ajituta. Nicolás Cepeda, buenas noches. Dios bendice a Chun. Astawan, bueno, compartí chich. 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Saluditos, Tastawan, Cachaichi. 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Buenas noches, hermanos, saluditos desde Tumbaco. Bendiciones, muchísimas gracias. Olger. Vamos en Maquisito de Cachascaca. Y Enrique Casaruditos desde Quito, a ver, desde Yaruquí, estimado Olger. Buenas noches. Allí tuta, Dios bendecía. 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Masnaya, Pujilipi, Causacona, Uyaco, Jona, Talabado, Chaycacá, provincia de Cotopaxi. Buenas noches, Ayituta. María Guamán, buenas noches, hermano Segundo. Saluditos desde Quito, desde Pichincha. Buenas noches, Dios me los bendiga, gracias por escucharnos. Carmencita Cava, saludos, hermano Segundo, que Dios les bendiga. Full sintonía en Queens, New York. Masnaya, Queens, Mapa, Uyaco, Jona, Talabado, Chaycacá. 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Estimada Janecita Sagñay, qué gusto de saludarles. Buenas noches, ¿cómo está mi estimada Janecita? Dios nos bendiga. Gracias por su sintonía. Sigan tocando la pantallita, por favor. Ni un cano hemos llegado. ¿Qué pasó? Más de 60 personas. Vamos en minga, por favor, tocando la pantallita. ¿Para qué? Para llegar a los oyentes, mis queridos hermanos. Si no han regado con regalito, den topando la pantallita, por favor. Igual más naya, Facebook pi rico cojona, uya cojona. 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Si no ya te mojitos con corazón, asombrado, carita de enojo, carita llorando de todo. A ver, quiero ver cómo está su estado de ánimo, quiero verles. China que a ver, que hay rato, rico con páginas del buen sembrador y mape, a ver cierto chupintán, arija, guama, pulgarcito, corazones, hay muchos tan alegres, esos emojitos de sonrisa, ¿cuál es su estado de ánimo? 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Estimado Esteban Yucay, ya bendiciones, hermanos segundos, saluditos desde Cajabamba, buenas noches, y manaya, ayituta, Cajabamba. Y manaya, tejenguichi, buenas noches, ayituta, ayituta. Marcelito Casillas, Dios les bendiga, mi hermano Segundo. Les saluda desde Quito, Ecuador, desde Buenaventura, Chillogallo, desde el sur de la capital, familia Casillas, también se hacen presente en esta noche. Mi estimado Marcelito, Dios los bendiga, buenas noches. Alabadunchi, alabadunchi, paguiño canchi, sintonía, picascamante. Josecito Guzmán, hola hermano, buenas noches, Dios te bendiga, saluditos desde Napo, bendiciones hermano, a full sintonía, muchísimas gracias. Hawaya, nomás mi estado de ánimo, dice. Ah, está animada, está feliz, su estado de ánimo, creo. Así debe ser. Hawaya, más que Shungupi, Nanaiwan, y más Yaquilla, y más problemas, no sé, y más Huancayo. Pero siempre tenemos que estar... siempre con nuestro estado de ánimo arriba. Nakama Yaquilla Cacho. Cuchilla, cuchilla Cacho. Ricardito León. ¿Cómo está, mi estimado Ricardito? Buenas noches, hermano Segundo. Cordiales saludos desde Medellín, Colombia. Por favor, un saludito en Los Ángeles, California, a mi hermano Víctor León y su esposa Teresa Paucar. Dios me los bendiga. Sinaca, California, Mapuyacunga. Estimado Víctor León, Shina Shata, Pani Teresa Paucar, Dios me los bendiga, buenas noches. Magdalena Patarón, buenas noches. 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Nicolás y Umagya, buenas noches. Caimi ñuca, estado de ánimo, nen. 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A ver, ñucan chigo que Francisco tenemasa, porque estado de ánimo. Faika todo activado al 100. Actívese al 1000, por favor. Al 2000, 3000, hasta llegar al 1000000, por favor. Actívense, por favor. 9 de la noche, 7 minutos, las 9, 7 minutos. 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

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Hay cantito y mauviarín a través de El Buen Sembrador 100.1 en la voz de Salmista Estrellita.

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Buenas noches, hermano, bendiciones. Buenas noches. Eder dice, mi hermano segundo Yucaya, escuchando su lindo programa desde Quito, Cumbayá. Buenas noches, Dios me los bendiga. Más triste me pongo con estas alabanzas, dice. Aunque pongas más triste. Pero vamos a poner. Ojalá se arrepiente. Ninchigame, ninchigame. También hay algunas alabanzas tristes. Claro que no nos alegran físicamente, pero también nos hace examinar nuestro corazón. ¿Cómo estamos? ¿En qué situación estamos? ¿Estamos alegres? ¿Estamos tristes? ¿Estamos con problemas? ¿En qué momento estamos pasando? Sea cual sea el momento donde nos encontramos, hay que salir adelante. Si estás triste, no siempre vas a estar triste. Vendrá un momento de que vas a estar feliz. Si hoy estás llorando, llegará el día en que vas a reír. Así es, mis queridos hermanos. Lucy Vida dice, enséñame a cantar, hermano. Claro, por supuesto. Pero soy un maestro medio exigente. No aguantan conmigo los alumnos. Josecito Cepeda, Wauki, por favor, saluda. Salúdame, oye, dice, saluda. ¿Cómo está, pues, mi estimado Josecito? Dios me los bendiga. Piedad Chunga, buenas noches, hermano. ¿Cómo que, hermana? Buenas noches, hermana, bendiciones. Desde Naranjito, Guayas, dice. Piedadcita Chunga, buenas noches, Simanaya, Yituta. Maski, hermana, Nico Fiki.

Sí. Hermano, póngame una alabanza para papá Dios, me alegre el corazón, por favor. Ya vamos a poner una por ahí. Me alegre. Estaba pensando hacerles llorar más. Enséñame a cantar en segunda voz. Claro, por supuesto. Así que inscríbase nomás por interno. Jaime Rodolfo, buenas noches. Saluditos desde Guasmo Sur, Guayaquil. Estamos a full volumen. Bendiciones, muchas gracias. Que sea así, mi hermano dice que sea así. Que me pasen todas las tristezas que tengo, dice por allá. Va a pasar. Dice, no, hermano, ya no tengo más lágrimas para llorar. Quiero alegrarme, dice. Ya suficiente llorado y no quiero llorar más, dice. No, por favor, no, dice. A gritos nos pide. Si hay que llorar, hay que llorar. También dice que llorar es bueno. Sí, dicen que llorar es bueno. Si hay que llorar, llore. Si no tiene lágrimas, tome agüita y póngase a llorar. Después de una llorada, el corazoncito se siente aliviado. Péguese una dormidita. Y con eso más, mucho mejor se siente. Así es. Vamos con otra alabanza y antes de poner esa alabanza quiero también anunciar algo. También hay noticias buenas, también hay noticias tristes. Así es, mis queridos hermanos, esta noche. También quiero comunicar esto que por aquí también nos ha llegado una noticia medio triste. Así es, en vida vienen nomás noticias tristes, también muchas veces noticias alegres. De todo vivimos.

Invitación al sepelio por el sensible fallecimiento de nuestro querido José Yuquilema Atopaña. 1965-2026. Ha fallecido este sábado 6 de junio del año 2026 a las 11 horas de la mañana. La velación se realizará en la Casa Barrial La Florencia, sector Guamaní. El traslado será el día domingo. La familia expresa sus sinceros agradecimientos por su apoyo.

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Gracias por compartir cada momento con nosotros. Una comunidad unida es el regalo más grande. Los momentos que compartimos quedarán siempre en nuestros corazones. Nuestra comunidad de Guayabín, el recuerdo de los vividos momentos nos fortalece y nos mantiene unidos hoy y siempre. Hasta pronto, amigo, padre, hermano y comunero. José Yuquilema Chicho, descansa en paz. Guayabín, 5 de junio del año 2026.

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Uno de los últimos. 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Familia Yukilema Yungan Quito y Mapi Samarishkaka Ñukanchi hermano, amigo José Yukilema Tupaña Chimanta mi familia Paipa Guarmizita Paipa Churikuna Ushushi Ninka invitación al sepelio por el sensible fallecimiento de nuestro padre José Yukilema Tupaña. Nació en 1965 y Dios lo llevó en el año 2026. Hoy sábado 6 de junio del 2026 a las 11 de la mañana. A viernes 6 de junio a las 11 horas de la mañana. La velación se realizará en la Casa Barrial La Florencia, sector Guamaní. El traslado será el domingo. La familia expresa sus sinceros agradecimientos en esos momentos de dolor, de tristeza. Chenayata Escayuita Quiscanca, comunidad Guayabín, Masnaya, comuneros. Ninka, gracias por compartir cada momento con nosotros. La comunidad unida es el regalo más grande. Los momentos que compartimos quedarán siempre en nuestros corazones. Gracias por estar con nosotros. Gracias por apoyar a comunidad Guayabín.
El recuerdo de los vividos juntos nos fortalece y nos mantiene unidos hoy y siempre. Hasta pronto, amigo. Hasta pronto, padre. Hasta pronto, hermano y comunero. José Yuquilema Chicho. Descansa en paz. Guayabín, a los 6 días de junio, a los 5 días del mes de junio del año 2026.

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Perdóname, Señor, si te hemos ofendido, si en algo hemos fallado. Perdóname, Señor.

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Primera ya Josecito Cepeda, buenas noches. Ayituta Jawaman Pulgarcito. Javier Pillata, Cachas Janguichik, saluditos. Jaime Rodolfo, buenas noches, hermano, desde el Guasmo Sur, Guayas. Estamos a full sintonía, bendiciones. Que sea así, mi hermano, dice. No, hermano, ya no hay lágrimas. Muchas veces cuando estamos tristes, lloramos, dice. Y mucho. Así es la vida, pero hay que ser fuertes, ¿no? Así como los años van pasando, debemos ser fuertes. Gracias por sus palabras, ánimo hermano, dice, gracias por escucharnos también, gracias por estar con nosotros, gracias por escuchar. Alejandrito Chávez, bendiciones, saluditos desde Guayaquil, ¿cómo está mi estimado Alejandro? Dios me los bendiga, buenas noches. Lisa, ¿cómo está mi estimada Lisa? Buenas noches hermano, bendiciones, Dios me los bendiga, estimada Lisa, buenas noches, ¿cómo está? ¿Cómo se encuentra? ¿Cómo está ese estado de ánimo, mi estimada Lisa? Dios me los bendiga. Ajija Chucausangui. Juanita Pilla. Saludos desde Salasaca, Tunguragua. Envíe saluditos a mi hija Anabel Chango. En Madison, Dios les bendiga. Dios me los bendiga. Gracias por escuchar, estimada Juanita Pilla. Allá en provincia de Tunguragua. En Salasaca. Casi digo, ya mismo voy a poner Taita Salasaca. hay una canción que es Taita Salasaca, ¿no? Casi les digo, ya mismo les pongo. Saluditos, mi estimada Juanita Pilla. Dios me los bendiga, gracias por escucharnos. Dice, una canción de solista Estrellita, dice. Muchísimas gracias, ya mismo voy a poner otra canción de... Ya pusimos delantitos. Pero ya voy a poner también otra de solista Estrellita. Juanita Pilla dice... Juanita Pilla, una canción de solista Estrellita de ser, dice. Así es, así es. ¿Quién más? Saluditos. Sarita, buenas noches, ¿cómo está mi estimada Sarita? Dios me los bendiga. Dice... @ segunditos, saludos. Imanaya, Yituta, Sarita, Dios me los bendiga. Causangi, Maipi Chauya Kungi, Dios manda si hacha un Ayituta. Oigan, 15 minutos y las 10 de la noche. Tuta, tuta, tucumunca. Camachito, ¿cómo está pues? Mi estimado Camachito. Saludos, Gauke Manuel, dice, gracias por acompañar con siempre lo nuestro. Por supuesto. Siempre con lo nuestro. Dice sintonía total en Guayas. Gracias, Camachito. Saluditos y mata, Chaya Chipangui. Mamá Pascualita y mapa. Allí ya chucan, mamá Pascualita. Ñucan Chihuahua, Boris y maimanaya allí ya chu. Bueno, paika Benjamín. 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Boris Nigpi. Shinaka, saluditos a Chaya Chipa y por favor. Shinashata, Pastor Joaquín Yucaya. Se nos adelantó un amigo y hermano a quien evangelicé y bauticé. Paz en su tumba. Josecito Yukilema Atupaña. Abrazos grande a su esposita. Sus hijos, en especial al ingeniero Jorgito Yukilema. Ojalá si nos esté escuchando esta noche, Jorgito, un abrazo, mijo. Es duro sentir la pérdida de un ser querido. En este caso, perder a un padre. Sea un padre consejero, sea un padre que ayuda, sea un padre responsable. Por eso que Jorgito, hoy no podemos decir hermano Jorgito o joven Jorgito, sino ingeniero Jorgito. Ese esfuerzo de su padre, ese esfuerzo, ese sacrificio de su padre, de que sus hijos lleguen a hacer algo en la vida.
Pero Dios lo quiso así, Dios los llevó a su presencia y hay que aceptarlo también, mi estimado Jorgito. Saludos y un abrazo para la familia Yuquilema en Yungán en esta noche. Fernandito Mocha, buenas noches, hermano Segundito. ¿Cómo está, po, Fernandito? Dios me los bendiga, Yituta. Hermana Pri Yuquilema, buenos días en España, en Italia. ¿Cómo está mi estimada hermana Pri Yuquilema? Dios me los bendiga. Saluditos también. Y un fuerte abrazo allá en Italia. Dios me los bendiga. Estoy seguro que allá ya... A ver, aquí son 6 horas. Exactamente, debe ser ya mismo 4 de la mañana allá en Italia. Acá tenemos 9:46 ¿no? Pues 9:48 en Nueva York, 10:48.

0: Así es la vida, es momento de estar triste, momento de gozar de la juventud, de la felicidad. Así es, mis queridos radio oyentes. Cantas con agua en compañía, sus chiles ya taxaruditos, una mampis más naya, quiscaco, con de mataca, alabadunchi, alabadunchi, camachito, payo y acuscamanta. Juanita Caizaguano. Buenas noches, hermano Manuel. Buenas noches, estimada Juanita. Dios me los bendiga. Compartan nuestras programaciones. Envíen saluditos. 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

0: Escucha, seguiré sirviéndote, Señor, dice. 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Mucho fuerzas, japin. 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Yaupag mankatisham. Tal vez estés pasando momentos duros, momentos difíciles, una pérdida familiar. De gracias a Dios. Dios es el único dueño de nuestras vidas. Así que a Él debemos. A Él debemos dar gracias por la vida, por la salud, por el trabajo, por todas las bendiciones. Gracias por su sintonía, gracias por estar con nosotros. Muchas veces cuando un padre da consejo, cuando el padre reprende, muchas veces tenemos por mal. Pero en algún momento cuando el padre ya no está con nosotros, el padre ya está en la presencia de Dios, o quizás ya estoy lejos de mi padre, ahí es donde vamos a darnos cuenta. Mientras vivimos, muchas veces nos enojamos cuando el padre aconseja, cuando el padre llama la atención. Muchas veces nos enojamos. Pero ese padre que aconseja, esa madre que aconseja, esa madre que está llorando todos los días, no siempre va a estar joven, no siempre va a estar orando. En algún momento tendrá que ir a la presencia del Señor. Así es, mis queridos hermanos. Si Dios aún te ha bendecido con papá y mamá, dele gracias a Dios. Dele gracias a Dios. Escuche sus consejos. Porque llegará en un día, un momento de que ya no estará ese padre que ama. Ese padre que aconseja ya no estará. Yo hoy por hoy quisiera tener a mi padre, pero ya no los tengo. ¿Cuánto daría por tener a mi padre? Escuchar esos consejos. Pero hoy no lo está. Tengo que luchar, tengo que salir adelante. Cuando esté en problemas, tengo que orar, Dios me levantará. Así es, mis queridos hermanos. Si aún tienes con vida a su padre y a su madre, ámala, cuídala, respétala, escucha sus consejos. Muchas veces no quiero recordar cuando no quisiera que llegue día del padre, día de la madre. Es ahí donde me salen lágrimas. Al no tener un padre que aconseja, a una madre que ora. Así es, mis queridos hermanos. 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
0: 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Juanita Caizaguano, nos cabras noches, hermano Manuel. Mayupse, saluditos desde Madison, Wisconsin. USA desde. Desde Estados Unidos, estimado Mayibú. Saluditos, Dios los bendiga ya en Madison. Dios me los bendiga, dice, siga adelante. Hermana Sarita Alejandra, buenas noches, hermano Segundo, bendiciones, saluditos. Dice, muchas gracias, bendiciones. Dice, ya somos dos hermanos. Ya somos dos hermanos Segundo, cuánta falta nos hace un padre. No solo somos dos. En este momento somos dos. Hay tres, hay cuatro, hay cinco, hay 20, 30. Hay muchos que querrán tener padres y no lo tienen. Hay muchos que no tenemos padres, queremos un consejo. Queremos la presencia de un padre. Pero hay muchos de los que tienen todavía estamos no queriendo escuchar los consejos. Yuyarishun, queridos hermanos. Ojalá ayuda a Kanga Kikin Kunapakai Kai programa. Excelente programación, hermanos. Saluditos en especial a mi mami Juana Pilla Chango en Salasaca, Tunguragua. Saluditos. Ñajasa Kishkakurka, mama Juanita Pilla. Provincia de Tunguragua, Salasaca, Emapi. Chinaka, mama Juanita Pila Chango. Ayituta. Fíjate que estamos saluditos con Antuta. Saluditos a Masnaya, Chayachico, Jona. Luis Fausto, buenas noches, Imanaya, Yituta, mi estimado Luchito Fausto. A ver, imagínate, miren, Wilcapi Mosquera. Loco Fausto ha sido Loco Fausto, Wilcapi Mosquera. Imanaya, Ayituta, Mashi, saluditos desde Riobamba, dice. ¿Cómo está Loco Fausto? Isaacito Quinatoa, saluditos, Dios te bendiga, siervo. ¿Cómo está, pues, mi estimado Isaac? Ashita te yaya mama te yuyarishpa. 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Pero ya es una pisñarri que huacasca vas a queñaco, si ya te sentís. Llorar nos trae, nos alivia nuestro corazón, nuestro alma, ¿no? Josecito Cepeda, mi estimado hermano, muchos saludos, que Dios te bendiga. Está bonito su programa. Una linda noche, mi hermano, dice, muchas gracias, gracias por escucharme. 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Siga tocando una pantallita, por favor. 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

Ven, amigo, reconcíliate con Cristo. Tanto para usted, para mí, puede ser la última noche de nuestras vidas. Recuerda, mi querido hermano, Yuyarishun, Dios mantigrare, Apamonchi, salmista estrellita y salmista linaje escogido. 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

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Somos cantito con agua, que hay viernes tuta de Kikincona, Samaricho en compañía Scalzi. Ninca unita de estrellita. Gracias, mi hermano, dice. Guamancito Gerardo, bendiciones, hermanos, saluditos desde Quito, Ecuador. Muchas gracias, bendiciones. Pablito Zuki, muchos saludos, que el Señor Jesucristo les bendiga siempre. Bendiciones desde Caracas, Venezuela. Qué lindo, mis hermanos. La radio ha pasado, traspasado fronteras. Llegamos a Ecuador, llegamos a Estados Unidos, llegamos a Colombia, Venezuela, España. Por todo lado, por la bendición de Dios. Por la bendición de Papito Dios hemos llegado. No hemos tenido que cruzar por subir los muros, cruzar ríos. La tecnología nos ha hecho llegar a muchos lugares, a grandes países. Y seguiremos. Gracias, Pablito Zuki, gracias por escuchar desde Venezuela. De esta manera llegamos a la parte final de nuestra programación, estimado hermano, amigo, oyente. Aquí colgamos los micrófonos, pero con el ánimo arriba siempre. Por hoy se apaga el micrófono. Pero no es no nuestro amor, nuestro cariño hacia ustedes. Mi nombre es Segundo Yucaya. Conmigo nos escuchamos el domingo a partir de las 7 de la mañana, hora de Ecuador, 8 hora de Nueva York. Y por supuesto, 3 de la tarde en España. Dios me los bendiga. Que tenga un excelente fin de semana, excelente sábado y domingo. Muchas gracias, bendiciones. 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Y adiós, Wakichiwangi, Kambagua Konata, que hay fin de semana. 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Muchas gracias, bendiciones. Bye bye. Kayaka.

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3: Respeta al médico por sus servicios. Pues Dios lo eligió para ese trabajo. Un rey puede darnos regalos, pero Dios nos da la salud. Los conocimientos del médico lo hacen andar con la frente en alto y ser admirado por la gente importante. Dios creó las plantas medicinales y el médico inteligente sabe usarlas. Con la rama de un árbol, Dios endulzó una vez el agua para demostrarnos su poder. A nosotros nos dio inteligencia para que admiremos su poder. Con las plantas medicinales, el boticario prepara remedios y el médico cura la enfermedad. Queridos hermanos y hermanas, cuando estés enfermo, ruégale a Dios que te dé la salud. No peques ni de pensamiento, sino apártate de la maldad. Preséntele a Dios ofrendas de acuerdo a tus posibilidades. Pero no rechaces al médico. Al contrario, déjala actuar, pues también a él lo necesitas. En algunos casos, tu salud está en sus manos. En otros casos, él mismo le pedirá a Dios que te devuelva la salud. Es un pecado contra Dios no dejar que el médico actúe. Eterno Padre, en esta preciosa, linda noche, permita que tu palabra esté en cada vida. Danos ese valor, danos esa fuerza, esa devoción, esa decisión, Señor, para escuchar, para guardar tu bendita palabra. Y así, Señor, mientras nosotros tengamos esa vida, podemos poner en práctica tu bendita palabra. Utilice mis labios, el conocimiento, para hablar tu eterna bendición. En el nombre de nuestro Señor y Salvador Jesucristo. Amén. Y haya Dios bendecía a Chontuco y Conata. Buenas noches. 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Es una alegría nuevamente estar juntos en esta familia con la segunda graduación de nuestra hermana Giselita. Estuve viendo algunos libros para poder hablar en esta noche. He leído el libro de Eclesiástico capítulo 38, un libro deuterocanónico. Y también consulté algunos diccionarios, Giselita, para ti en esta preciosa linda noche. Un médico es un profesional que practica la medicina, que intenta mantener y recuperar la salud humana mediante el estudio, el diagnóstico y el tratamiento de la enfermedad o lesión del paciente. En la lengua española, de manera coloquial, se denomina también doctor. A estos profesionales, aunque no hayan obtenido el grado de doctorado, pero sí, de doctor, podemos tratarlo. El médico es un profesional altamente calificado en materia de sanitaria, que es capaz de dar respuestas generalmente acertadas y rápidas a problemas de salud, mediante decisiones tomadas habitualmente en condiciones de gran incertidumbre y que precisa de formación continuada a lo largo de toda su vida laboral. Alguien dijo que el médico jamás deja de preparar, y también dijo el arquitecto igual nunca deja de preparar. ¿Por qué? Porque Dios ha dado. Y sabes una cosa, los objetivos, especialmente para los médicos, es, mi querido hermano, el principal objetivo del médico y de la medicina por extensión es cuidar la salud del paciente y aliviar su sufrimiento. El médico, en pocas palabras, el médico pocas veces cura, algunas alivia, pero siempre consola al enfermo. Démelos un aplauso para aquellos hombres del mandil blanco. Yo siempre he dicho, algún día estaremos en las manos del Señor y en las manos del médico. Hay valores esenciales del médico. Primero, el amor. ¿Por qué el amor? Porque es el principio de todos los valores, originado en Dios y transmitido a través de la relación con Dios. Las acciones de compasión que matiza en ser un profesional que ama a Dios y que ama a las personas. Creo con su sonrisa, siempre, yo creo que aun cuando una persona llega enferma, yo estoy seguro y tengo fe que vamos a sanarlo. Y otro valor importante para los médicos es la excelencia. Y otro valor importante para el médico es el respeto, la responsabilidad, la justicia, la humildad, la integridad, templanza y sobre todo fe. ¿Por qué? Porque es la confianza en Dios y la certeza de su revelación en las sagradas escrituras y en la conducción de la vida diaria en el paciente. Giselita, tú tienes dos cosas importantes: fe en Dios y fe de que Dios te ha dado ese conocimiento para curar a un enfermo. Y también hay que tener la gratitud, es expresar agradecimiento de todo a Dios y a los demás. ¡Qué maravilloso! Y por eso, mis queridos hermanos y hermanas que aspiran a ser médicos, doctoras, doctores, el otro valor fundamental es el trato digno al paciente y a sus compañeros, y el control juicioso de la incertidumbre durante el encuentro con el enfermo. Y otros valores más fundamentales, mis queridos jóvenes, especialmente médicos, es la práctica de una ética que Dios ha dado para estar delante de un enfermo. Esto es importante, mis queridos hermanos. Hermana Giselita, dice la palabra de Dios: he peleado la buena batalla, he acabado la carrera, he guardado la fe. El gran hombre, predicador, el gran entendido que Dios envió a este mundo con un propósito, él dijo: he peleado la buena batalla, he acabado la carrera, he guardado la fe. Eso estás haciendo usted, mi querida hermanita. Siga adelante. Dios, su querido padre Manuelito y Rosita, sus queridos abuelitos Manuel y su querida esposa y Taita Manuel Bawa, también están juntos. Yo sé, a través de sus oraciones, a través de la ayuda, de la motivación, cusquizituan, yoyaita cuscawan, sobre todo, paikonapas kungurita kunguriwarka, utkatarispa, chaimantami, kunankaipi, kikin, chaisumas coronata, hapispa, tiakopangi, chaimanta, agradecispa causapangi. Dice la palabra de Dios: ninguno tenga en poco tu juventud, sino sea ejemplo de los creyentes en palabra, conducta, amor, espíritu, fe y pureza. Primera carta a Timoteo, capítulo 4, versículo 12. También Dios está contigo y dice: mira, Giselita, que te mando que te esfuerces y seas valiente. No temas ni desmayes, porque Jehová tu Dios estará contigo por donde quiera que tú vayas, dice la palabra de Dios. 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Pero los que esperan en Jehová tendrán nuevas fuerzas. Levantarán alas como las águilas. Correrán y no se cansarán. Caminarán y no se fatigarán. Dice en el libro de Isaías, capítulo 40, versículo 31. Giselita, eso lo tienes. Disfrútalo. Deleite en esas bendiciones que Dios le está dando. Proverbios capítulo 16, verso 3 también dice: encomienda a Jehová tus obras y tus pensamientos serán afirmados. Y el verso 5 del capítulo 3 del libro de Proverbios dice: fíate de Jehová de todo tu corazón y no te apoyes en tu propia prudencia. Dios siempre estará contigo a través de esa esperanza que te sembró en tu vida, y el Espíritu Santo te acompañará siempre, mi querida hermana. Olvidando ciertamente lo que queda atrás y extendiéndome a lo que está delante, prosigo a la meta, al premio del supremo llamamiento de Dios en Cristo Jesús. Filipenses capítulo 3, versículo 13 al 14. Hermana Giselita y la familia Walambawa, más gracias sean dadas a Dios, que nos da la victoria por medio de nuestro Señor Jesucristo. Así que Manuelito, Rosita y Gisela, y también ahí acompaño a Maricruz. Hermanos míos, amados, está firmes y constantes, creciendo en la obra del Señor siempre, sabiendo que vuestro trabajo en el Señor no será en vano. ¡Qué maravilloso! Te dé conforme al deseo de tu corazón y cumpla todo tu consejo. Dios te dice de esta manera. ¿Por qué? Porque somos hechura suyo, creados en Cristo Jesús para buenas obras, las cuales Dios preparó de antemano para que anduviésemos en ellas. Amados hermanos, siervos y siervas, ingenieros, arquitectos de otras ramas, que Dios te ha colmado de esas bendiciones. La palabra de Dios está claramente en cada vida, dice: Jehová te bendiga y te guarda. Jehová haga resplandecer su rostro sobre ti y tenga de ti misericordia. Jehová alce sobre tu rostro y ponga en ti la paz. Amados hermanos y hermanas, esta es la palabra de Dios. Cumplamos, vivamos. Nunca olvidemos a los médicos. Nunca olvidemos a la medicina, orando al Señor y confiando en lo que Dios ha dado. Por eso dice: no rechaces al médico, al contrario, déjala actuar, pues también a él lo necesitas. ¡Qué maravilloso! En algunos casos tu salud está en sus manos, en otros casos él mismo pedirá a Dios que te devuelva la salud. Es un pecado contra Dios no dejar que el médico actúe. 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

0: 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Escuche lo que dice. Un rey puede darnos regalos, pero Dios nos da la salud.
1: Padre. Gloria a Jesús. Gracias, pastor. Aprovechando la presencia en este lugar de la familia más allegada de Gisela, quisiéramos realizar el brindis y también la entrega del anillo por parte de los padres. Y luego terminaremos con la oración con el pastor y también con el abuelito, con sus abuelitos, ¿sí? Quisiéramos en este momento rogar a los del servicio, por favor, si nos pueden ayudar entregando las copas acá adelante, tengan la bondad para aprovechar el tiempo también y aprovechar que nuestro pastor le ha llamado a la familia a este lugar. Gisela, qué alegría. A ver qué tal si damos un fuerte aplauso por Gisela, ¿sí? Yo realmente estoy contenta de verle como médico. Nos olvidamos de traerte un mandil blanco aquí con doctora Gualán, pero bueno, no hay problema, ya el título ya lo tienes, el conocimiento sobre todas las cosas, ¿no? Ya una cirugía, cualquier cosita, ya vamos a estar contigo, Gisela. Puedes practicar con nosotros, ¿sí? ¿Sí, no? No, no se preocupen, tranquilos. Ella ya tiene la experticia, la experiencia, gracias a las diferentes prácticas que he estado realizando y también a su servicio comunitario, que también siempre estuvo pendiente de eso, ¿no? Con Fibus Fan, estuvo siempre en las caravanas acompañándoles. Entonces tiene vasta experiencia para podernos ayudar en cualquier situación de salud que nosotros nos encontremos.
2: Bueno, escuchando la prédica del pastor, recordé algo que alguna vez un pastor igual me dijo. Dijo que muchas personas somos los pies de Cristo. La iglesia está conformada por todas las partes, por el cuerpo de Cristo, la cabeza, brazos, hombros, manos, pies, rodillas, etc. Porque hay personas que oran, hay personas que envían a misioneros y hay doctores. Y adivinen qué es un doctor para Cristo. Las manos de Cristo. Excelente. Me acordé. Un fuerte aplauso por las manos de Cristo que están aquí. Y le damos la bienvenida al hermano Manuel Gualán, por favor.
3: Hermano Pastor Simón Gualán, de la Iglesia Redil de Cristo, hermanos ministros de la Iglesia Redil de Cristo, hermano Pablo Gualán, presidente de la Iglesia Redil de Cristo, hermano Pedro Quipo, presidente de la cooperativa Fernando de Aquilema, y todos los funcionarios, de igual forma, mis amigos, amigos de la Gisela, y mis hermanos, en primer lugar, permítanme expresar un saludo cordial. Que Dios le bendiga. Muchísimas gracias por aceptar esta invitación. Gracias. Tenemos aquí a una profesora que estaba en séptimo año y profesora de la Giselita. Gracias, maestra, por acompañarnos.

Alguien me decía esta mañana, te habías cambiado de religión. Y quiero decirles algo, yo no tengo religión. Lo que yo tengo es una comunión directa con mi Padre. Porque la religión nos aleja de Dios. Pero yo he aprendido a vivir cada día con Él, pendiente de su mano. Y sabes, me decían, oye, pero tú no eres de esos fanáticos. No, les decía, ¿de dónde? Yo, fanático, no. Pero quiero hacer una confesión hoy. Cada día que pasa, me vuelvo más fanático, me vuelvo más loco de amor por ese ser precioso que ha dado su vida en la cruz del Calvario para lavar mis pecados. Y no alcanzo a comprender las cosas que hace Dios. No alcanzo a comprender. Todos estos hermanos que están acá, le servimos al mismo Dios. Hay gente acá de diversas nacionalidades. Hay gente peruana, hay gente boliviana, hay gente de Chile. ¿Saben? Yo he hecho los dos preciosos discos que sirven para glorificar a Jesucristo. Encontré en mi camino, Dios me los puso, a dos seres preciosos también, extraordinarios, amigos, profesionales. Esto yo nunca lo hubiera logrado cuando cantaba canciones que hablaban de derrota, cuando cantaba canciones que hablaban de decepción, de amargura. Nunca lo habría logrado. Yo consulté a Chile, a Santiago de Chile, con el maestro René Calderón, y le decía, hermano, ¿será que tú puedes venir, darme una mano en esto? Y pues Tito Astetes, el ingeniero de sonido, es uno de los mejores de Chile. Estaba llegando recién de Viña del Mar, porque él es el ingeniero oficial de este evento. Y me dijeron, Yuri, por ti vamos hasta la luna. Y yo sé que no es por mí, es porque Dios ha puesto en su corazón que vengan acá. Y están con nosotros. Y para mí es un tremendo honor. Yo quiero pedirles un aplauso para René Calderón, el maestro René Calderón. Gracias, René. Hay un amor tan grande hacia esta gente. Ustedes han escuchado, por ejemplo, y van a escuchar.

0: 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Por ejemplo, en esto consignación, y más aspata charenchi. Para sembrar, Nacho, muy bien. ¿Hasta dónde? 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Diezmar. ¿Oye, dicho? Entonces, ¿para qué somos del pueblo de Dios? Para diezmar. ¿Qué sabe qué manito conchi? 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Gracias, hermano. Esa es la palabra correcta. 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Por ejemplo, ¿para qué es un soldado? Jamás de esta vez me dijiste que era eso. Y más para que su recluta gane. Y más para que su policía gane. ¿No lo parece? Ellos no tienen opción. Nunca está el capitán Casa Nacho. Ya. Nunca te vas a descartar con subalterno Guna, soldado Guna. Nunca capitán de esa charla. A ver, maten a esa gallina. Y madrugón está ahí, soldado Guna. Ellos no dicen, capitán, yo creo que no está bien para matar. Por ejemplo, nunca me dice, padre, a ver, hagan 50 flexiones de pecho. Ustedes son de y van a venir acá. Van a venir acá. Capitán o general, yo pienso que uno hay que hacer. No creo que hay que hacer 10, mi capitán. Van a venir. Saicos también de pujas y stocks. Y ahora, stocks, padre. 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Y me rogan a cantar. Ajá. Pero lamentablemente, bueno, hermana, hay muchas cosas. 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Entonces, cay versículo, Levítico capítulo 27, versículo 30. Y se nos da Hebreos capítulo 7, versículo 6 de Cúspica, el número, le cuento con Cailinítico, libro manta, en horas, Moisés man, y a Dios mandarca, pueblo taconazo. pueblo de Tadimacho, pueblo de Atachicho. 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
0: 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Pues le está consagrado. 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Primero, la décima parte de todos los productos. 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La décima parte de todos los productos. 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Porque si nosotros no damos, ya hay cos, mamá ya hay cos, mejor catecho. Entonces, ¿qué son los diezmos? La décima parte de todos los productos. De nuestro vigor. La décima parte de todos los productos. Qué lindo, Nacho. 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La niña va hasta salir ahí con su antiguo. No te iba a ver, iba a poner, iba a la tónica más candidato. ¿O qué pasó? ¿La tónica más? 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Tengo pocos minutos ya. Chavasa es dedicada al Señor. ¿Dirá esto que dona? Es dedicada al Señor. Consagrado. Por favor. Nuestra chula sirve de casa. Toco y cote en versículo 31 del Levítico libro da. Si alguien desea rescatar algo de su diezmo, deben añadir a su valor una quinta parte. ¿Por qué piensa que te manda? Manda por mi gaca. 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Quinta parte no la aumentan.
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0: 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Más que una votación. Muy bien. Cuti, ¿qué son los diezmos? Primero, sea, y pueden ser, Sayuku de Chorazo, primero nuestra vida. ¿Me lo explico más? Nuestra vida. ¡Ay, ay, ay! 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
0: 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Amén. Es que no es una verdad absoluta, Juan, pero yo creo que verdad relativa, Saigonaga, ni Mingata, cambio aquí con los subsanos con todos, ¿no? Pero también, de repente, ya que si, tal, tal, tal, tal, tal, tal, tal, tal, tal, tal, tal, tal, tal, tal, tal, tal, tal, tal, tal, tal, tal, tal, tal, tal, tal, tal, tal, tal, tal, tal, tal, tal, tal, ¿qué son los diezmos? Los diezmos son la décima parte de todos los productos que Dios nos ha bendecido. Dos, es dedicada, consagrada al Señor. Y estas pueden ser nuestra vida, nuestro tiempo, nuestro tesoro, nuestro talento. Qué lindo, ¿no? Qué lindo. Nuestros talentos. Qué lindo. 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Yo no me voy a meter a la gente, hermano. Cuidado, ñan. Lo que es del Señor, le pertenece a Él, y es de Él, y debemos dar de todo nuestro, bueno, manar está en mi alcohol. ¿Cómo es usted? Nuestra actitud con el Dios, que es que está en la cuaderna, en la Biblia, se va a hablar, nunca hay más de que chua, no hay que pasar, se va a meter mal a mí. 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Nuestra actitud con los diezmos. ¿Y no lo atendí? Nuestra actitud con los diezmos. A peso un taitanito pachula cínica, dado por el mambio, capítulo 12, versículo 17. Así te recuerdo en Biblia de Dash. A ver. 17 de casa de él. Ni comerás en ti el diezmo de tu grano, ni tu vino o de tu aceite, ni las primicias de tus ovejas, ni los votos que prometieres, ni las ofrendas, ni las ofrendas elevadas de tus manos, sino que delante de Jehová comerás en el lugar que Jehová tu Dios hubiera escogido, tú, tu hijo, tu siervo, tu sierva, y el levita que habita en tus poblaciones, te alegrarás en la presencia de Jehová tu Dios de toda la obra de tus manos. Aquí una de las fechas en el bosque. 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Yo no soy una. Segundo, con una actitud de ser mayordomos. La ninguna mayordomo de una vergüenza, ¿no? Es. 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No nos hay que estar seleccionando, Señor. Tú debes ser bendecido de acuerdo a la voluntad que Dios ya tiene planeado, mis queridos hermanos. Eso yo creo, eso dice la Biblia, hermano. Por eso, Salmán también, yo con su mano, busca frente a la danza, yo canto a actitud que te dan como mayordomos. 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
4: Hermanos, eso es una bendición que a tu papá y a tu mamá Dios bendijo por su obediencia. Y ahora Dios quiere bendecir a ti de acuerdo a tu actitud con la bendición que Dios quiere dar a tu hermano. Así es, hermano. Yo entiendo eso y la palabra de Dios dice eso. Muy bien. No estaría enseñada, no, hijo, rápido. ¿Qué otra? Actitud de servicio. ¿Yo me explico más? Y más de servidor, Gagán, a ver. ¿Saben lo que pasa de la turista con allá por Gagona? Algunas se mandan con una, algunas mandan con una que se muy hispanía. Pastor, ellos son servidores públicos. Tienen que trabajar de tal hora a tal hora. ¿Amén? Algunos me echan esta, yo que el pastor, como presidente de la comuna, que se pastor, estamos a su servicio. ¿Sabes qué dices? ¿Tú no estás pensando que estás tan suave? Can y mata mi mandangue, ya está de brazo. ¡Ah, ya! Se dice que yo que hacen la gama de más, tanto que hay que ser de 50 de techo. ¡Esto es lo que hay que hacer! Esa es la idea, hermano. Dios ha dado una orden, tú y yo tenemos que obedecer. ¿Ven a decir? Actitud de servicio. 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Creo que dio posibilidad sin humana. No, hermano. La palabra de Dios es una verdad absoluta. ¿Ven que se da? Una verdad absoluta. No hay equivocaciones. Yo que voy estudiando la Biblia ya 22 años, Biblia todavía se está. No hay error. Los hombres han errado. De eso habla la Biblia. Pero Dios nunca erra. Bendito, alabado sea el Señor. Santísimo sacramento. ¿Qué hay, papi? No, no causa con guía y esto. Dios bendice a los que causen. Nunca ha tomado con algo. Muy bien. Entonces, nuestra actitud con el diezmo debe ser obediencia. Una actitud de ser mayordomos y otra actitud del servicio. Último punto, chavón Tocochingapa. ¿Para quiénes son los diezmos? ¿Qué parte diezmo? A la pinta que se diezmo de ganga. ¿Y cómo se ni con la gan diezmo mantac? Números capítulo 28, desde el 18 al 21. Números capítulo más de Margarita. Eso. Y esto sí me está ahí. 18 al 21. Eso. Números 18-21. Casa ahí. Y he aquí le he dado a los hijos de Leví todos los diezmos. En Israel por heredad, por su ministerio, por cuando ellos sirven en el ministerio del tabernáculo de reunión. Oye, ¿qué dice? 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Para los levitas, digan todos. 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Esto. Pésate a ver iglesia de trabajo. 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
4: 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Primero, para los siervos del Señor, digan todos. Y pídate siervos del Señor, para que se buscan pastores, maestros, obreros, misioneros, diáconos, consejeros, maestros, Chaikuna. 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No hay otro documento. Yo para predicar, yo no tengo que buscar otros comentarios. Yo tengo que preparar mis bosquejos, mis sermones. Yo debo buscar. Así me manda mi conciencia mismo, Oque. Yo no tengo que estar copiando por ahí otros mensajes. Eso es un laico. En la iglesia tu pastor no debe ser laico. Tu maestro no debe ser laico. 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
1: 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San Juan 17:24. San Juan 17:24 está reza pasunchi. Capítulo 17, versículo 24. 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Aún estemos de muerto, viviremos. Primera a los Corintios 15, 23. Aún estemos muerto, viviremos. Cristo y la primicia, primicia. Luego los que son de Cristo, en su venida resucitará. 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La iglesia será trasladado al tercer cielo. 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La iglesia será trasladado al tercer cielo. 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Hebreos 11:5. Fue arrebatado o primera o segunda a los Corintios 12:2-4 gama. Fue arrebatado al tercer cielo, al paraíso. Enoch fue también transpuesto para no ver muerto y no fue hallado porque transpuso Dios de esta tierra a su lugar celestial. 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

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Punta Pika, el rol de los derechos del príncipe. En este capítulo, la figura del príncipe representa al líder de Israel en este tiempo de adoración. 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Ascenso y ofrendas. Él tiene el privilegio de entrar al atrio interior por el pórtico oriental y presentar ofrendas en nombre del pueblo. 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Shinchata katipika herencias y posiciones. El texto establece reglas sobre cómo el príncipe puede dar parte de su heredad a sus hijos, asegurando que las posiciones permanezcan dentro de la línea familiar. 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Príncipe puede dar parte de su heredad a sus hijos, asegurando que las posiciones permanezcan dentro de la línea familiar. 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Kati, pika, rikunchen, normas, entrada para el pueblo. Kai pueblo, me, ikunga, paka, shuj, mandaska, kunamitierka. Chaika, puntaka, la puerta oriental. Esta puerta principal se mantendrá cerrada durante los 6 días hábiles de trabajo y solo se abrirá el día sábado y el día de la luna nueva. 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

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Katepika rikunche flujo de adoradores. Para mantener el orden y la reverencia, se especifica que quienes entren por la puerta norte para adorar deberán salir por la puerta sur y viceversa, para evitar el cruce directo frente a la puerta por donde entraron. 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Quimsa pica riconche que el culto de los sacrificios continuos, holocausto diario. Riconche se establece la ordenanza de ofrecer un cordero, una ofrenda de cereal y aceite fresco cada mañana de manera continua. 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Ofrenda según capacidad. Reconoce que además del sacrificio obligatorio, el capítulo destaca que las ofrendas voluntarias deben darse con alegría y según la capacidad económica de cada persona para honrar a Dios. Reconoce que en España hay sacrificio, rosana, pasca, animal conata, hay chagra kunamanta, chagrapi pukushka grano kunata, chay kunataka obligatoriamente chay kanya mandaska kunate yaska manta chaytaka rurashka tikachu. 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Capi, cuaten que chusku pajyu y harina pika rikunchi, la preparación de los alimentos. El capítulo detalla la ubicación de las cocinas sagradas, donde los levitas deben hervir y cocer las ofrendas por el pecado y la culpa, así como hornear la ofrenda de cereal. Esto resalta la importancia de la santidad y de separar lo sagrado de lo profano para no dañar al pueblo con el contacto de las cosas santificadas.
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Las 4 de la mañana, 49 minutos. 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

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Qué hermoso día es el de hoy. Para mi trabajo, para mis actividades, sobre todo poner nuestro pensamiento, nuestro alma.

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Buenos días, Juni López, en Zeta y Rolando Rea Chimbulema y Manaya Naymar Suña. 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Y Manaya José Luis Morocho, buenos días. Sonia Anilema, buenos días. Rosa Chauca, María Esperanza, Esther Huashpa, buenos días. María Esperanza King, Pacaricunguicho, Caizoma, Tutamanta, buenos días. Shinshata, cuatro amores, mis cuatro amores. Saludos desde Machala, soy Juanita Maje Chimbolema. Muy bonito programa, Dios le bendiga siempre, hermano. Gracias, hermano. Hermana Juanita, que el Señor les bendiga grandemente allá en Machala. Sigan adelante con el trabajo, asimismo dando el tiempo a Dios en este hermoso día. Las 4 de la mañana, 53 minutos, 7:05 de la mañana.

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6: Las 5:05.

Todo tiene su tiempo y todo lo que se hace debajo del cielo tiene su hora. Tiempo de nacer y tiempo de morir. Tiempo de plantar y tiempo de arrancar lo plantado. Tiempo de matar y tiempo de curar. Tiempo de destruir y tiempo de edificar. Tiempo de llorar, tiempo de reír. Tiempo de endichar y tiempo de bailar. Tiempo de esparcer piedras y tiempo de juntar piedras. Tiempo de abrazar y tiempo de abstenerse de abrazar. Tiempo de buscar, tiempo de perder. Tiempo de guardar, tiempo de desechar. Tiempo de rasgar, tiempo de coser. Tiempo de callar, tiempo de hablar. Tiempo de amar, tiempo de aborrecer. Tiempo de guerra, tiempo de paz. Que aprovecho saca el que trabaja de aquello en que se afana. Yo he observado la tarea que Dios ha dado a los hijos de los hombres para que se ocupen en ella, a descubrir la obra que ha hecho Dios.

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0: 5 de la mañana, 5 horas, Sutamanta, 22 minutos, 5:22 minutos. 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
1: En pruebas y en luchas,
0: ¿qué tal?
1: Digamos bien.
0: Buenas, Kangi, 5:23, 5:23, Mari Tucun, buenos días, alabado.

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Buenos días, Jiménez Saraí, Guamán, Ayito Manta. 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Luis Lema Piñán, buenos días, Ayito Tamanta. 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A ver, ¿qué me es un mensaje? 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Vamos a ver, ¿qué dijo Luchito guapi? ¿Qué dijo Luchito guapi? Vamos a ver, las 5 nominas, 31 minutos, 5 las tamanta, 31 minutos, mi tucun, tu tamanta, la sopa, esa chili, tu tamanta, asa guaira, tu tamanta, kunuxa, tu tamanta, o no sé, imagina pa carincan, vas a 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favor, desayude, hacienda animar a los propietarios de los terrenos en Chupapamba, tenemos minga en canal de riego, directiva, muchas gracias, Baguizata, buenos días, y merece Lupaxi, grande Picausa 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

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Buenos días, Luisito Lema Viñán. Buenos días, Elizabeth Paucar. Buenos días, bendiciones, Nick, hermanos, solitos desde la ciudad de Guayaquil. Buenos días, Dimanaya. Otamanta, María José Yuquilema. Buenos días, hermano Iván. Dios lo bendiga. Un solitos, dice. A ver, Dios le bendiga en su vida, en su hogar, y a todos los que conforman la prestigiosa emisora El Buen Sembrador 100.1. A full sintonía en saludito, dice, ahí en Italia. A mi hermana Priscila, a mi hermano Luis, Arielito, Felipe, Cristina, Marianita, Dios los bendiga, sus vidas a la distancia. Un abrazo, gracias, mi hermano, dice, un excelente día, buenos días. Paquillatan María José Yuquilema. Eso, buenos días, Pani Prince, Pani Priscila. Buenos días, Italia y Mápica. Buenas tardes, Niami Chaupipunza y Aji Tucucunga. ¿Sí o no, Pani Priscila? 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La sincronía 44 minutos. 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Buenos días. 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

Con 46 minutos, oiga, suma, ¿qué onda, chicurinca? Un trabajo es un trabajo. No seas médico, o ya seas médico o conserje. No tienes derecho a burlarte de alguien solo porque ganas más dinero que la otra persona. Todos tratando de ganarnos la vida con honestidad. ¡Davito! Suma, yui, conata, cada uno me acusa, cacho, qué bonito. Suma, yui, Natsu. Un trabajo es un trabajo, ya seas médico o conserje. ¿Qué tal? Claro que sí. Trabajo realizado, trabajo realizado con honestidad. Es lo más importante. Sí, buenos días. La sincronía 47 minutos, 5 horas, levanta 47 minutos. 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Vamos. 5:47. Buenos días. Desayunito en Cascuna, Maigen Cunima Cañá, buen provecho. Si no se está escuchando manaras todavía, Tamita Pirimicani, con el sábado Cascada, Manta, lunes a viernes trabajo duro, dice. Utka Tajatarini, tuta Uraskama, y con el sábado Cascamanta, Cachito Bonsamarilla Ninca. Buenos días, 5:47. Riobamba, Manrico y Horas, buenos días, alabado. 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Buenos días, Inmanencia Cooperativa de Transporte, Osuguchi Natsu, Eura al auxilado. 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
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Las 5:51, bueno, métete en Urazo. Ahí son las decisiones de las autoridades. 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Buenos días, eso, no por ella, por ella. Por ella, tú te manta horas, las 5:52. 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Buenos días, eso. El buen sembrador, guantandaya.

5:54, 5:54. 6 minutos, 6 en punto de la mañana. Horas, allá me pasan y ahí te quiero a mi tecuna. Cushi cuspa, lucidillo en tu tamanta, la semana piguasimanta, mi mamanta, fiña, colera, tal vez si me arrima naco y caminaco y guacanaco y me acaba, lucidillo, por favor, tu tamanta, la semana pisumarta, la jata, contento, yuxi, buenos días. 5:55, amacun, garingue, buenos días. Tu tamanta, ahora, simitata, panacangui, yuxiricungue, buenos días. Buenos días, saludos, bendiciones, dice Samuelito Guamán, buenos días, gatazo, buenos días. Así tu tamanta, paguilla taguya, cuscamanta, Samuelito, ¿dónde andas? Te invito, bendiciones, 5:55, 5 minutos, 6 en punto de la mañana, 5 minutos, 6 en punto de la mañana. Aquí viene, buenos días, desayuno, dice. Eso, suma tacita de café, suma lichicita con pancito, suma lichicita con machiquita. ¿Sí o no? Por ahí una sopita, por ahí unas papitas enteras, por ahí unos calditos, ¿qué más? Buenos días, Nancita, Gualán, buenos días, Quito, Capital, Puyán y Ninca, Saraí, Guamán, buenos días, y merece tu tamanta horas, María, Ley, Mamá y Puyangui, buenos días, Segundito, Cuji, saludito hermanito, dice que Dios lo bendiga, saludos desde Azogues. ¿Qué tal? Buenos días, 5:56, y ya está Segundito, Cuji, ahí enviando su reporte de sintonía. Desde Azogues, también enviando su leicito. Buenos días. Allí tu tamanta. Mamanchaichu, buenos días. Manuelito Cepeda también con el buen sembrador. Si llamares su nombre, admirable consejero, Dios fuerte, Padre eterno, Príncipe de Paz. 696. Buenos días. No se olvide, Cantón Guamote. Agenda del día del señor alcalde. El alcalde Conanca, me llamo Green Conanca, y sábado 6 de junio y mata. Dice, la primera actividad tiene invitación al evento de corte de cinta inaugural del sistema de riego unificado por aspersión, lugar sector Vélez, a 1 kilómetro desde la entrada a la vía, a los Galtes y Tipines. A las 9 horas a.m. estará presente el señor alcalde Miguelito Marcatoma del Cantón Guamote, buenos días. Allí tu tamanta. Chanchata Charinga, invitación a la coronación y exaltación de la reina de la provincia de Chimborazo. Lugar Coliseo de Deportes de Servio Espirosa del Cantón Chunchi. Hora 19 horas a.m. hoy. Esa es la actividad del señor alcalde. Ok, Miguelito Marcatoma, él va a estar en esas actividades. Buenos días, Jimenazo. Ok, Miguelito Marcatoma, allí ya chupacaringui. Como la primera autoridad de Cantón Guamote, buenos días. Allí tú estabas de pican y chau zampi, una casfaca, motepi. Buenos días, ya. Buenos días, tú estabas ahora, ¿dónde está? Pero ahí saludos cordiales. Abacungariguichi, buenos días. Oye, cuna que punce, mapita, una cuna canguichi. Caica, sector Vélez. Sumaja, inauguración y mata. Sumaja, obra que es un beneficio para cada uno de los comuneros. Sistema de riego tecnificado por aspersión. Sí, buenos días. Allí tu tamanta, las 5:05, 5 horas tu tamanta, ñapish maritukun, 58 minutos, 5:58, mikan, achiquianme, eso, alájata, desayuna, ama, fiñaricho, ama, coleraicho, mayukunemaka, desayuna, inikpi, colerán, desayuna, inikpi, fiñarín, desayuna, inikpi, guaguayán, manda, nini, chay, mikuna, manda, nercani, xupta, mikuna, nercani. Claro, de todo un poco, vamos. Las 5:58, 5:58, últimos reportes de sintonía, mayapita, pichata, guay, con Gichi, Saiwan Cañaño, Canchic Pesrisu, invitas a Tapis que Punzi, Mapes Raspa, Kainangapa, Maisa Mapes Ingapa, claro que sí, buenos días, Pagui Rosa, Baquilema, buenos días, Ayi Tutamanta, Esu Catarin Chigmi, Richarin Chigmi, Pagiaito, Dios, Bagmaki, Piminga, Rispa, Sumagalaja, Sábado Tacharipangi, Sumagalaja, Sábado 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Así no.

Y Yuxirilla, porque yo el señor soy tu dioso, que te hace de tu mano derecha y te dice, no temas, yo te ayudaré. Vamos, se ayuda Iván Catarinchi, siempre tu tamanta horas, y confiar en Dios también significa confiar en su tiempo. ¿Qué tal? 6 de la mañana, tamanta 0 minutos, 6 de la mañana, 0 minutos, mi canto tamanta horas. Buenos días, buenos días. Eso. Desayunito en Cascuna, buen provecho. Ñama y manrispa, muy manchirispa, chau piñanta, rico cuna, buen viaje, pronto retorno. Irán con mucho cuidado, con mucha prevención, porque en el camino puede haber muchas cosas. Sí, encomiende las manos de Dios. Eso es lo más importante. 6 de la mañana, 0 minutos. 6 de las tutamantas, 0 minutos. Y cama. O de repente, no vamos a poder. Ahí tutamantas, sí, las 5 de la mañana estaremos otra vez por aquí. O así, Xabu Pasu, Nico Sunatsu. 6-1, buenos días.

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2: Las 6:06.

Esta es la historia de un joven que tenía serios problemas con el cáncer. Un cáncer para el cual no había ni remedio ni marcha atrás. A sus 17 años, podría morir en cualquier instante. A últimas fechas había vivido encerrado en su casa bajo el cuidado de su madre. Estaba ya harto y decidió salir por una vez. Pidió el permiso correspondiente a su mamá y ella lo aceptó. Y comenzó a caminar por su cuadra. Vio una tienda de música y al notar en el aparador a una muy guapa chica de su edad, abrió la puerta y entró sin mirar nada que no fuera a ella y sus brillantes ojos. Se acercó poco a poco al mostrador donde ella se encontraba. «Hola, ¿te puedo ayudar en algo?» Fue amor a primera vista. Mientras él pensaba que era la sonrisa más hermosa que había visto en toda su vida, sintió el deseo de besarla en ese instante. Tartamudeante le dijo, «Sí, me gustaría comprar un disco». Sin pensar, tomó el primero que vio y le dio el dinero. «¿Quieres que te lo envuelva para regalo?» preguntó la niña sonriente. Él le dijo que sí, moviendo la cabeza. Y ella fue al almacén para volver con el paquete envuelto y entregárselo. El joven salió de la tienda, se fue a su casa y desde ese día en adelante visitó la tienda de discos siempre para comprar uno más. Ella se los envolvía para luego llevárselos él a su casa y meterlos otra vez al closet. Él era muy tímido como para invitarla a salir y, aunque trataba, no podía. La mamá se enteró de todo esto e intentó animarlo. Así que al día siguiente se armó de coraje y se dirigió a la tienda. Como todos los días, un disco. Y muy discretamente dejó su teléfono en el mostrador y salió corriendo de la tienda. Pasaron los días hasta que una vez sonó el teléfono de la casa de este joven y contestó la señora. Se trataba justamente de la niña de la tienda, quien preguntó por su hijo, y la madre desconsolada comenzó a llorar mientras le decía: Rodrigo murió ayer. Hubo un silencio prolongado. Difícil. Más tarde, la mamá entró al cuarto del joven para recordarlo y para revisar sus cosas. Empezó por ver su ropa, abrió el closet y, para su sorpresa, se topó con montones de discos envueltos. Ni uno estaba abierto. Ni siquiera uno. Le causó curiosidad ver tantos y no se resistió. Tomó uno y se sentó sobre la cama para observarlo. Y entonces, un pequeño pedazo de papel salió de la cajita plástica. La señora lo recogió para leerlo y decía: Hola, estás súper guapo. Me encantaría salir contigo. ¿Por qué no me invitas? Tres puntos. Sofía. De tanta emoción, la madre abrió otro y otro y otro más. Muchos pedazos de papel en varios discos fueron saliendo y decían lo mismo. Y es que así es la vida. No debemos esperar demasiado para decirle a ese alguien especial lo que verdaderamente sentimos. Díselo hoy. Hazlo ahora. Mañana.

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fieles oyentes. 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Buenos días, buenos días. Uija y Kuna, Kantashka, Kuna y Maon, Kumpañaringapak, a través del buen sembrador, saben, 6 de junio, Imapi Kanchik, su fecha muy especial, 42 Imaman, 09-80-23-21-42 Imaman, Kishka y Tukungi, Ima Uija y Tiagpi, Kacha y Tukungi, Uijangapak, las 6 de la mañana, 18 minutos, 6 de la mañana, 18 minutos, Maritukun. Buenos días, buenos días.

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0: 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En vida fuiste la luz que ilumina nuestros caminos, aunque nuestros ojos no te miren. Tus bendiciones llenos de amor y ternura nos acompañarán siempre. Hoy descanso junto a Dios Todopoderoso, el hermano José Antonio Gualán Ave Mañay, su esposa María Miranda Pilamunga y sus hijos Miguel Ángel fallecido, Rosario Ave Mañay fallecida, su hermana Margarita y sus cuñados, Juana Miranda fallecida, Lucas Miranda fallecido, sus cuñados, cuñadas políticas, Pedro Yuquilema, Margarita Cepeda, y sus sobrinos, Cecilia, Manuel, José, Pedro Rosa, Juana Yuquilema Miranda, Pedro César, Marta, Rodrigo, María Rosario Miranda Cepeda y demás familiares. Tenemos el pesar de comunicar su sensible fallecimiento de quien vida fue José Antonio Gualán Ave Mañay. Por tal razón, invitan su esposa a la velación a las siguientes comunidades: Gauijón Bajo, Gauijón Alto, San Isel Alto y San Isel Bajo, siendo la velación en la iglesia la voluntad de Dios de la comunidad Gauijón Bajo. El traslado se realizará el día sábado 6 de junio, año 2026, a las 14 horas de la tarde en el cementerio general de la misma comunidad. Seguro de contar con la presencia, los familiares Gualán Ave Mañay les agradecen. 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
1: 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La cuerda de tres hilos no se rompe fácilmente. Eclesiastés 4:12.

0: Chirau Vaya. 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
0: 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Será un honor contar con su presencia en este día lleno de fe, amor y bendición. No faltes, te esperamos. 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

con la bendición de Dios y el amor que une nuestras vidas, tenemos el honor de invitar a la celebración de nuestra unión matrimonial. Héctor, Freddy Mañay Pinta y Nelly Joan.

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Hermanos Samuel reportando saluditos a la familia Chacahuasein Centro Cristiano Evangélico Luminares del Mundo, a todos los quienes escuchan, especialmente a mi mamita Juana Guapi Cepeda, a mis hijos, a mis hermanos, den un fuerte abrazo. Luis Muyo y Manaya, Tránsito Malán Valente, mata, feliz cumpleaños, nin, ¿no? 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
0: 7:01 minutos.

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1: Las 7:10.

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Buenos días, niños, hermanos, saluditos a toda la familia Huaraca en Columbe Grande, para la familia Anilema en Miraflores, para la familia Atupaña, Balda, Lupaxipi, Pish, Uyacunchinin, Dios les pague, cancunapa, kishka, kuna y mamanta, ¿no? 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Pastor Manuel, feliz cumpleaños, Dios brinde más años de vida, nin. Saludos Chasquipa y David Zagnayi, mami chay, saludos tañá punta horas cachacun. 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Pai Pishninka, buenos días, hermano Samuel, saludos en la comunidad San Jorge Bajo, a mi hijo Eric Quispe, que hoy está cumpliendo años, más vida, nin. 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

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Este, con fuerza más en la iglesia Getsemaní a las 17 horas, Nin. 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Pablito Valente, 3 y con un refuerzo más de la iglesia, ¿ya? Horas, nos vemos, dice, 17 horas. Ya, listo. 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A ver, o okay. Que Pablito Valente. 3 y con un refuerzo más de la iglesia, ¿ya? Horas, nos vemos, dice, 17 horas, ya, listo. Las 5 de la tarde, Mata, Puxangapa, Pablito Valente, ya, tiempo, Charine, y permiso, Tachi.

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y el árbitro marca el final del partido. Un aburrido 0-0. Esperábamos mucho más. El partido termina sin goles, pero bueno, la esperanza de que el próximo encuentro sea mejor. 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
0: 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Maris Ayay, buenos días, hermano Samuel, saluditos, estoy en la sintonía en su hermoso programa, que Dios derrame muchas bendiciones desde España, Nacho, comunidad Achuyay, Mape, saluda, Painin, Yuca, papito Manuel Sayay, Yuca, mamita Teresa Padilla, Paikuna, Mikangnin, fieles oyentes de esta emisora, Nin, Dios solo pague. 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Por parte de la familia Curicama Patajalo, Kuna y Mapesh, feliz cumpleaños, Ninka. Ñukanchi cumpleañero, Emata. 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Saluda con Kaisuma Tutamanta. 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

las 7:53, 7:53. 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Buenos días, hermano Samuel, saludo a nuestro compañero Papito Manuel, que Dios continúe bendiciendo, que viva el cumpleañero. Por favor, ayúdame complaciendo una alabanza. Gracias hoy, atentamente, familia Hualán, Yuki Lema, Kuna y Mapi, saludan, Yuka Yayito, Yuka Papito, cumpleañero, Mata, Utka. 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
2: Soy la oveja negra de mi familia, fue la triste respuesta de un adolescente cuando le pregunté su nombre. La verdad, mis amigos, es que sin Dios, ninguno de nosotros es ni la oveja negra ni la oveja blanca. Para Dios, simplemente somos la oveja descarriada. 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Hoy conversaré con mi buen amigo Juan Romero, quien es un cantautor, y él es el escritor de la canción llamada Visión Pastoral, o como muchos la llaman, La Triste Oveja o La Oveja Perdida. La historia de Juan cambiará tu vida.
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4: Bienvenido, Juan, al encuentro de hoy. Agradecería que nos digas de dónde vienes.
5: Bueno, Ernesto, no quisiera usar la frase que usó un día un enemigo tuyo y un enemigo mío: vengo de andar de todo el mundo. Pero es la verdad, si yo, Dios me ha permitido recorrer el mundo entero. Cuando yo era niño, la primera canción que me asoció con la más linda de todas mis experiencias, me la enseñó una maestra en inglés: This Little Light of Mine, I'm Going to Let It Shine, que quiere decir, esta lucecita yo la haré brillar. Pero hay una parte en el estribillo que dice: por el mundo entero yo la haré brillar, por el mundo entero yo la haré brillar, brillará, brillará, etc. Y cuando yo aprendí esa canción, yo nunca pensé que con el venir de los años Dios me iba a conceder, pues, literalmente ir por todo el mundo.
4: ¿Pero Juan nació en Bélgica o en Japón o dónde?
5: ¿Qué me ve usted los ojos azules? No, Ernesto, yo soy puro mexicano. No hablo como los mexicanos porque ya mi lenguaje se ha internacionalizado.
4: Correcto.
5: Pero de todos modos, cuando llego a algún país, la gente sabe que soy mexicano por el hablar.
4: Sí.
5: Yo he contado varias veces que un día en Argentina un hombre notó la diferencia en mi hablar y dijo: ajá, ¿con que usted es mexicano? Sí, señor, yo soy mexicano, tengo que confesarlo. Y me dijo: a ver, hable como mexicano. Habla como mexicano, como dicen los argentinos.
4: Claro.
5: Le dije: pues, ahora pues, yo vine aquí para hablarle de Jesucristo, ¿no? Para que si se arrepiente, pues, se va al cielo. Ahora que si no se arrepiente, se va a ir usted al infierno. A ti no le va a gustar, que está recaliente. ¿Qué hubo, pues? Sí o sí. Digo, ándale, así hablan los mexicanos. Pero no todos los mexicanos hablamos de ese modo.
4: No, México no es un país muy grande.
5: La gente del norte, yo diría: oye, Ernesto, qué bueno que estoy aquí contigo, huerco. Gracias por entrevistarme. Ese es el hablar de la gente norteña.
4: Claro.
5: El que uno no nota que habla como lo que es mientras está con su propia gente.
4: Sí, sí, sí.
5: Ese argentino me dijo: señor Romero, en todos los países de América Latina la gente habla cantando. Sí. Pero nosotros los argentinos somos los únicos que no cantamos cuando hablamos. Está
4: cantando, ¿no? Claro. Sí. ¿De dónde surge Juan Romero, el barrio? Describinos qué familia, ¿es una familia organizada o Juan Romero es parte de las estadísticas también de América Latina? ¿O?
5: Caramba, qué bueno que me preguntes eso, porque a mí, entre la tristeza que me provoca también mucha alegría y mucha satisfacción decirle al mundo entero que Juan Romero procede de una familia muy, muy, muy humilde. Suena muy personal, pero te lo voy a decir de todos modos.
4: Este programa es muy personal, así que vamos a acostumbrarte.
5: Okay, ponme en el apellido que tú quieras, pero para describir un poco la pobreza, aparte de que hay una frase que he usado otras veces, éramos tan pobres que los pobres nos decían pobres.
4: Correcto.
5: Pero yo me acuerdo que como a la edad de 8 años... me puse los primeros calcetines, o como dicen en algunos países, medias. Gran parte de mi infancia, ya no digo calcetines o medias, pero mis zapatos.
4: Estaba descalzo como un niño.
5: Descalzo, sí, pero cuando comencé a usar zapatos, pues no podíamos darnos el lujo de zapato y calcetín. Como repito, ya grandecito fue cuando me puse mis primeros calcetines.
4: Me imagino que debe ser una experiencia muy difícil, ¿verdad?, para un niño crecer en un ambiente de pobreza.
5: Sí.
4: Como cientos de niños que crecen.
5: Sí, hermano mío, pero te voy a hablar con toda sinceridad. Éramos pobres, pero no sabíamos que éramos pobres.
4: Y el niño lo disfruta de todo.
5: No, imagínate que como todos lo tomamos como la cosa más natural del mundo. Entonces, mi infancia en ese estado de cosas. Y luego llegó una misionera, no te puedo contar con todos los detalles, pero nos habló de Jesucristo y las cosas cambiaron drásticamente.
4: O sea que tú aceptaste a Jesucristo cuando niño.
5: 7 años, Ernesto, 7 añitos. Yo era de los que iban, bueno, me llevaban mis padres a un pequeño pueblo en el estado de Guanajuato que se llama San Felipe. Uh-huh. Y hacíamos todo tipo de penitencias. Yo vi gente que no solamente caminábamos de rodillas, pero se levantaban el pantalón hasta que se veía el hueso. Claro. Un espectáculo horrible. Y otros se quitaban la camisa y se ponían hojas de cactus. Uh-huh. O de nopal, decimos nosotros, sí. Con espina y todo, y grotescamente la sangre.
4: Y eso era tratando de encontrar paz, agradar a Dios.
5: Sí. Precisamente una mañana, en una de esas tantas peregrinaciones, yo me puse de pie y osadamente, casi groseramente, le vi la cara a mi mamá. Mi mamá, mi papá y mis hermanitos y yo íbamos ahí de rodillas. Y le dije, mamá, a mí no me gusta esto. Uh-huh. Y mi mamá se sorprendió mucho, puso su mano sobre mi boca y dijo, hijo mío, no permitas que Satanás hable por tus labios. Uh-huh. Este es el único modo que nosotros sabemos para alcanzar perdón, paz, salvación, arrodíllate. Y yo golpeé el suelo con mi pie derecho y dije, no me importa, déjeme a mí hacer el sacrificio, pero no quiero verla a usted y a mi papá y a mis hermanitos.
4: Te dolía ver a
5: arrastrándose
4: tu padre,
5: como animales. Sí, hermano. Me daba una pena tremenda. Y la única respuesta de mi madre fue una sonora bofetada. Y no dijo nada, pero no necesitaba. El lenguaje era bastante elocuente, de rodillas caminando. Ay, pero un día, bendito día, llegó una niña de 14 años, tocó a la puerta. Doña María, mi mamá, tiene que venir a nuestra iglesia. Una misionera que nos está enseñando historias de la Biblia. Yo no sabía nada de eso.
4: Claro.
5: Y canciones lindas, y traiga a los niños porque es para todos. Y se fue, no esperó por respuesta. Allá tocando otras casas y por fin, pues, mi madre me dijo después que ella había sentido que era la voz de Dios. Tenía que pedirle permiso a mi papá. Sí. Mi papá no era borracho, no golpeaba a mi madre, pero era muy enérgico en sus decisiones. Cuando él decía algo,
4: a lo macho
5: había que cumplirlo. Y entonces mamá llegó trémula de emoción y dijo, mira, quiero pedirte permiso porque me han invitado a una iglesia evangélica. No, hombre, mi papá se puso como un león.
4: Furioso,
5: hermano. Yo nunca había visto a mi papá. Y dijo, María, mi padre, mi abuelo, todos murieron en la iglesia a la que pertenecemos. Y tú y yo y esos niños, hasta que nos muramos. Y para colmo, en ese rato comenzó a llover torrencialmente. Y después papá nos platicó, porque con el andar del tiempo él también aceptó. Pero nos contó que cuando él vio aquella lluvia torrencial, dijo, Dios está de mi parte. Y le dijo a mi mamá, María, Yo no quiero que vayas. Pero si tú quieres ir a pesar de esta lluvia, si esos niños se enferman, tú vas a ser responsable. Y mira, Ernesto, yo jamás voy a olvidar, mi mamá se irguió valientemente, casi como la reina Esther, que dijo, si perezco, que perezca.
4: Y una le mujer dijo, valiente.
5: Sí, le dijo a mi papá, mira, yo he estado esperando. Perdóname, pero esto me conmueve a mí. Hijo, perdóname, pero yo he estado esperando este momento. Y acuérdate que tú, como hombre que eres, te ha gustado siempre cumplir tu palabra. Y yo estoy dispuesto a tomar el riesgo. Claro. Si esos niños se enferman, yo soy responsable. Niños, arréglense porque vamos a la iglesia.
4: Qué lindo.
5: Y nos pusimos la mejor garrita que teníamos, fuimos a la iglesia.
4: Veo que las lágrimas han inundado tus ojos, Juan. Esos momentos significan mucho para ti.
5: Ernesto, déjame decirte. Acabo de contar este testimonio en una iglesia americana el domingo pasado. Yo tenía 7 años y han transcurrido 63.
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2: Con su mano cerrada me agarró una niña y me pegó un puño en la cara.
3: Qué salvaje, ¿eh?
2: De un solo me fui al suelo y yo sentí todo negro y no creí que eso me estuviera pasando a mí.
4: Señor, ¿cómo es posible que usted me diga que es hombre cuando todavía le está pegando a su señora? Recurrir a la violencia y a la manipulación, mi señor, es realmente lo más cobarde que usted hace. La violencia doméstica no solo se limita al abuso físico. Violencia doméstica también es cualquier situación de coerción psicológica, económica, sexual o física dentro de una relación. En este mismo instante hay una mujer que está siendo abusada psicológica, verbalmente o físicamente. Vecino, quiero pedirte ayuda para que paremos este cáncer en nuestro barrio. Tienes que participar conmigo. Si ves que alguien está abusando a tu vecina, por favor, llama a la policía. Y a usted, señora, si su macho le pega, por favor, busque ayuda. Hay refugios donde ayudan a las mujeres que están siendo abusadas. Hay iglesias donde le pueden dar cualquier tipo de ayuda. No se quede con los brazos cruzados. Por favor, busque ayuda. Llame a la policía. Haga algo.

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Bienvenido al encuentro de hoy. Yo soy tu amigo Ernesto Pinto y hoy atenderé una llamada de una señora que está en un refugio para mujeres abusadas.

0: Estoy en un shelter donde ayudan a las mujeres que han sido abusadas, que tienen miedo, que no tienen con quién vivir.
1: Este es un refugio para mujeres que han sido maltratadas o abusadas.
0: Sí.
1: Uh-huh. Cuéntanos cómo comenzó el abuso en tu caso. Me imagino que era tu marido que te abusaba, ¿no?
0: Sí, era mi propio marido.
1: Uh-huh. ¿Y cómo comenzó eso y por qué?
0: La razón no la sé, por qué lo hacen, pero sí, era de una manera de que no le gustaba, nunca era suficiente cómo yo limpiaba la casa. Podía llegar a las 3 de la mañana y decir que la casa apestaba, que por qué. Nunca fuimos a la tienda sin discutir porque siempre le parecía que yo no estaba lo suficientemente arreglada.
1: Uh-huh.
0: O si miraba a otra persona mejor arreglada, me hacía sentir mal.
1: ¿Siempre estaba haciendo comparaciones con otras mujeres?
0: Siempre me compara como con su mamá o con su ex mujer. Limpia como limpia mi mamá, o haz las cosas como mi mamá es limpia, o tú me vas a hacer lo que mi ex me hizo porque así son las mujeres.
1: ¿Qué quieres decir con eso?
0: Como contarme las horas en la tienda, o que no subiera más de lo que yo estaba, como no aprender inglés, no ir a la iglesia, no hacer vida.
1: Te quería controlar, era un controlador, un manipulador.
0: Y porque nunca me dejó, yo intenté ir a la iglesia, no me dejó ir a la iglesia por la excusa de las niñas. No me dejó ir a estudiar, no me lo decía directamente, pero me hacía las cosas imposibles para yo tratarlo de hacer.
1: ¿Y ustedes se quisieron alguna vez? ¿Cómo comenzó esta relación? ¿Es un hombre mayor que tú o cómo es la cosa?
0: Él es 13 años mayor que yo y yo lo supe desde un principio, pero a mi corta edad yo quería tener algo serio y más. Y
1: ¿a qué edad comenzaste con esta relación?
0: Iba a cumplir yo 19 años.
1: 19 años, ¿y él ya tenía?
0: 34.
1: ¿Y entonces te manipulaba y te celaba? Danos un ejemplo de cómo te celaba, por ejemplo.
0: Me hablaba al trabajo para estar segura que sí estaba yo ahí.
1: Uh-huh.
0: Y si me iba a ir a mi trabajo, peleaba por cualquier cosa antes de yo irme a mi trabajo.
1: Esto es típico de un hombre abusador que se siente inseguro por todo, ¿no? Es en vez de tratar su problema, cree que la otra persona es el problema y empieza a maltratarla y abusarla.
0: Ya, inclusive si estábamos durmiendo y yo me movía, me decía que para allá donde yo iba.
1: Sí, tremendo, ¿eh?
0: Sí, y siempre cuestionaba las llamadas con mi familia y no me sentía libre de hablarle a mi familia o a mis amigos. De poco a poco fui perdiendo contacto con todo el mundo.
1: Y eso es muy típico de una persona que quiere abusarte, te va cortando la comunión con los parientes, ajá, con las amistades, con el mundo exterior, para que tú no tengas ningún recurso. Realmente lo que hacen es esclavizar a las mujeres, ¿eh?
0: Entonces, no me daba cuenta de eso.
1: Por doloroso que sea para ti, contanos esa primera vez que te pegó. Me imagino que ya venía el abuso verbal, pero ese momento en que físicamente te agrede, contanos ese momento.
0: Yo estaba con mi hija en brazos, tratando de consolarla, mi otra bebé en la cuna. Y entonces él entró, dame mi hija. Y le digo, no, ve, descansa, tú vas a ir a trabajar, yo me quedo con las niñas, no te preocupes. Y entonces él me la trató de quitar y yo lo traté de agarrar.
1: Y era una niña recién nacida, ¿verdad?
0: Sí, era una niña recién nacida. Uh-huh. Yo ni tenía 2 semanas de...
1: De haber salido del embarazo.
0: Salido de la cirugía.
1: Tremendo.
0: Y agarró y de un solo me dio un puño en la cara que me caí.
1: O sea, que te dio un puñetazo en la cara.
0: Sí, sí, con su mano cerrada me agarró la niña y me pegó un puño en la cara.
1: Qué salvaje, ¿eh?
0: De un solo me fui al suelo. Y yo creí, yo sentí todo negro y no creí que eso me estuviera pasando a mí. De verdad no creí que eso me estuviera pasando a mí.
1: ¿Qué hiciste al reaccionar? ¿Llamaste a la policía o qué hiciste?
0: Traté de hablar, le discutí como, ¿cómo es posible? ¿Cómo es posible todo esto? Y lloré y me paré y me fui al otro cuarto y cuando traté de hablarle a la policía... Él me lo quitó de las manos y me dijo que nos iban a, si yo hablaba a la policía, nos iban a quitar a las niñas.
1: Uh-huh.
0: Y entonces me puse a pensar que si yo le hablaba a la policía, él se lo iban a llevar a la cárcel.
1: Y eso es otra mentira, ¿no?
0: Sí, eso es otra mentira.
1: Y de ahí comenzó el Vía Crucis para ti, ¿no?
0: Bueno, de ahí yo pensaba, ¿cómo voy a tirar todo así mi matrimonio a la nada si nada más había sido una vez? A lo mejor él tenía mucho estrés al igual que yo y todo pasó.
1: Empezaste a racionalizar que era justo en algún momento que te pegara, ¿no?
0: No que era justo, pero que a lo mejor y se salió de control y por eso pasó.
1: Mm.
0: Y que...
1: Vamos a ver si resumimos un poco. Me decías que todo comenzó con el abuso verbal y fue progresando hasta que hubo abuso físico.
0: Sí.
1: Ya. Y ahí terminó todo. Vos racionalizaste, bueno, tal vez está estresado, es una sola vez, y ahí terminó el abuso.
0: No, no paró. No paró de pegarme. No era como todos los días, era cada 3 meses, cada 6 meses, cada 9 meses.
1: Pasó una vez, 2 veces, 3 veces, y tú lo racionalizabas, está cansado, está estresado. No tomabas acción.
0: No, porque él después aparecía tan arrepentido que sentía lástima y tampoco podía agarrar una reacción.
1: Y es que estos no solo son manipuladores, sino también artistas, ¿no? Sí. Hacen todo un show, piden perdón y luego vuelven a lo mismo.
0: Sí, y entonces él me abrazaba y me decía llorando que no sabía cómo lo había hecho, que...
1: Lloraba, moqueaba y hacía todo y te volvía a pegar, te volvía a abusar.
0: Casi más fue verbalmente. Mm.

0: Gracias por tu amable sintonía a esta radioemisora. Si estás siendo abusado o maltratada, llámame al 1-800-565-1810. Desde el resto del mundo, 204-667-9576. Y con gusto te atenderemos. Si no captaste nuestro número, puedes ir a nuestra página www.encuentro.ca. También, si quieres escribirnos, te enviaremos material en relación al tema que estamos tratando hoy. Continuemos con nuestra conversación.
1: ¿Y cuál es la consulta que me querías hacer al llamarme en esta oportunidad? Que querías consultarme algo. ¿Qué era?
2: Lo que yo quería consultarle es que ahora estoy en un shelter, no tengo a mis hijas, no tengo mis papeles, no puedo agarrar un departamento, no... Y todavía está él y están mis hijas. Uh-huh. Y creo en Dios. Uh-huh. Y en la Biblia dice que uno no puede uno buscar una otra persona. Uh-huh. So, ahí me quedo medio, pero sé que lo quiero, pero sé que no puedo. Uh-huh. No puedo estar en esa relación porque no tengo un futuro.
1: Uh-huh. Te quiero decir que no serías la primera mujer que cría sus hijos con un trabajo decente y sí pueden salir adelante. Tú tienes que dedicarte a tus hijas, por lo menos en estos primeros años, y luego Dios abrirá otras puertas. Mi pregunta sería, si tú quisieras que en esta oportunidad tú entregaras totalmente tu vida a Dios.
2: Oh, sí.
1: Y quisieras hacer una oración conmigo.
2: Sí.
1: Dile, Padre, te doy gracias. Porque tú eres mi Salvador.
2: Porque tú eres mi Salvador.
1: Y en este momento.
2: Me acerco a ti.
1: Sálvame. Por lo que Cristo hizo en la cruz del Calvario. Dame tu paz.
2: Dame las fuerzas. Para dedicarme a mis hijas.
1: Dame un buen trabajo.
2: Restaura mi autoestima.
1: Y lléname de tu paz. Amén.
2: Amén.
1: Fuera del aire te voy a pedir el número de teléfono y voy a tratar de que alguna persona en la iglesia donde estás en esa ciudad te atienda, te ayude, porque el trabajo de la iglesia del Señor Jesucristo es restaurar personas como tú y no solamente decirle Cristo te ama o Dios te ama, vete en paz, sino que ellos como iglesia tienen la responsabilidad de protegerte, de buscarte un trabajo digno, de ayudarte a salir adelante con tus hijos. Ese es el trabajo de la iglesia del Señor Jesucristo. Y como te digo, quédate ahí, te vamos a tomar los datos para ver si alguien nos ayuda en esa área ahí. Gracias por tu llamada al encuentro de hoy.
2: Gracias.
1: Espero que haya servido de algo.
2: Sí, los programas de radio en el momento siempre han tenido un significado tan importante en mi alma, porque cuando yo estoy sola y no tengo quien contárselo, y ni he tenido tiempo para llorar.

Espero que hayas disfrutado el encuentro de hoy. 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Te la voy a repetir. 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Será hasta nuestro próximo encuentro. Yo soy tu amigo Ernesto Pinto, recordándote que Dios te ama y yo también.

0: 9:43.
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3: En el día de ayer procuré a comenzar contestando la carta de una joven que me escribe una carta preciosa. Se la leo de nuevo y continúo con la respuesta. Dice así. Señor Palau, tengo 21 años de edad y soy soltera. Me considero honesta, educada y sencilla. Tengo varios pretendientes que me llevan en automóvil o motocicleta a mi casa. Algunos de ellos son casados. Por esto mis amigas y amigos piensan que no soy lo que aparento en mi casa. Tengo la conciencia tranquila. Pero lo que quiero saber es si será este motivo para que ellos piensen semejantes cosas malas de mí. Voy a seguir sus consejos. En el día de ayer le dije, primero dichosa, joven, soltera, pretendida. Le advertí del peligro de la vanidad. Le mencioné la felicitación por sus cualidades. Y le mencioné el asombro de pensar que hombres casados tengan la audacia de invitarla a salir con ella en automóvil. De esto se deduce que es una joven llamativa físicamente. Ahora, señorita, en quinto lugar, me alegro que jóvenes solteros se interesen en usted, la pretendan y, por supuesto, apropiadamente la coqueteen, si se me permite la palabra. Eso es lógico. Y los solteros, por supuesto, tienen derecho a tal amistad. Ahora, lo que yo le quiero preguntar es esto. Los solteros estos, ¿a dónde los encuentra usted, señorita? Es una pregunta muy importante, porque no es cuestión de que cualquiera que se siente atraído físicamente por la hermosura física suya, de repente se vuelva lo que usted llama un pretendiente. Eso es un peligro para su sanidad emocional y para un potencial futuro matrimonio. Usted va a tener que encontrar jóvenes que son cristianos de verdad, señorita, si es que en primer lugar usted en verdad es cristiana. Y los solteros, por supuesto que tienen derecho a interesarse en usted. Es la forma en que Dios ha creado a la raza humana. Pero usted tiene que proteger su hermosura y su juventud, su carácter, su moral, su ética y sobre todo su vida espiritual. Ahora, la Biblia dice, en sexto lugar, que debemos procurar todas las cosas honestas, tanto delante de Dios como de los hombres. Querida señorita, usted me dice que sus amigos piensan que usted es hipócrita. O sea, que está jugando en secreto con la moral. Y tienen razón de hacerlo. Al fin de cuentas, si usted observa a alguno de sus amigos que está saliendo con hombres casados y solteros en automóvil y motocicleta, ¿no pensaría usted que algo está pasando? Ahora, yo le creo, señorita, ¿eh? Su carta me parece absolutamente transparente y su conciencia está tranquila. A Dios gracias. Pero, ¿y la conciencia de sus amigos? Usted tiene que pensar en lo que le está haciendo a ellos. Además, el mismo hecho de que usted me diga y me escriba y me haga la pregunta y dice que va a seguir mis consejos, admirable como es, demuestra que su conciencia no está en paz. ¿Y sabe lo que dice la Biblia? Todo lo que no es de fe es pecado. Aquí estoy buscando el libro de Romanos en la Biblia y creo que es en el capítulo 14 donde dice, todo lo que no proviene de fe es pecado. En una palabra, si uno no siente absoluta paz en una medida, en un paso que va a dar, debiera, si es posible, frenarse, examinar su conciencia delante de Dios y si no siente tranquilidad en su espíritu, decir, no lo voy a hacer. Señorita, mi consejo es no lo haga, pero mañana termino mi respuesta. Es una pregunta importante.
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3: Larga era la cola de vehículos. Larga la espera para cruzar la frontera. Larga la paciencia o impaciencia de los conductores. Centenares de vehículos regresaban de Mexicali, México, a Calexico, California, después de las fiestas de fin de año. Horacio Aguilar, mexicano de 36 años, regresaba también con toda su familia. Su esposa Micaela, de 26 años, y sus hijitos Horacio, de 6, Francisco, de 4, y Camilo, de 3, venían en la parte trasera de la pequeña casa rodante. Cuando por fin llegó al cruce y abrió la puerta trasera del vehículo, comprobó la tragedia. Su esposa y sus 3 hijitos estaban muertos. Los gases del motor, el monóxido de carbono, los había asfixiado. De ninguna manera el año nuevo podía ser un año feliz para Horacio. Amigo, terrible es el gas monóxido de carbono. Muchas veces he tenido que comentar tragedias producidas por este gas, el cual llaman el asesino silencioso. No tiene color, ni olor, ni sabor. Es imposible detectarlo cuando empieza a hacer su obra. Va adormeciendo lentamente, quitando las defensas, neutralizando el conocimiento hasta que mata a sus víctimas por envenenamiento. Amigo, la infidelidad matrimonial, sea del esposo o de la esposa, se parece a este gas. Al principio, cuando comienza por una aventurita amorosa que parece inocente, no se detecta su efecto letal, pero igual al gas, va adormeciendo la conciencia, neutralizando las defensas, desarmando a las víctimas hasta que ha consumado su obra, produciendo la muerte del matrimonio, de la familia, de la felicidad. Para librarse de este terrible y letal peligro, hay que someterse a una estricta, sana y limpia regla moral. Fidelidad absoluta de uno a otro, y amor y paciencia y comprensión. Por eso Dios, quien estableció el matrimonio, también estableció las normas que deben regir ese matrimonio. Amigo, hágase uno con el dador de la ley, para que le sea fácil seguir sus normas. Así puede usted asegurarse un matrimonio feliz, fructífero y duradero.
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0: 10:34.
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3: Hoy tengo el privilegio de seguir respondiendo la carta del joven que se llama Jorge y que me preguntaba si yo, cuando tenía la edad de él, 16 años, pasaba por las luchas que él está pasando, indiferencia espiritual, a pesar de confesar a Cristo, arrepentirse de su pecado, pero dice que va a la iglesia y siente un vacío que no puede llenar, hay veces que no sabe lo que están diciendo, se distrae y siente que hay una fuerza mayor que está luchando en su corazón contra Cristo. Necesito, por favor, que me diga qué puedo hacer. Y así termina la carta de este joven Jorge. Jorge, hoy continúo con lo que dejé ayer. Dije que esa es una guerra espiritual y que su sensibilidad espiritual es una señal de que usted va a llegar lejos, lejos, para bien en las cosas de Dios. Jorge, ayer mencionamos la lucha, la guerra espiritual de la carne contra el Espíritu Santo, las pasiones de la carne, las inclinaciones impropias de nuestra carne, luchan contra el Espíritu Santo que mora en nuestro corazón. Jorge, si usted le ha abierto su corazón a Cristo, Cristo entró a su vida, sea a la edad que sea la que usted haya hecho esa decisión. Y el Espíritu Santo es el que le va a proteger. El que comenzó en vosotros la buena obra la perfeccionará hasta el día de Jesucristo, dice Filipenses 1:6. Segundo, Jorge, la guerra espiritual es el mundo contra el Padre Dios. El mundo es una fuerza tremenda que trata de atraernos, atraparnos, manipularnos y en lo posible hundirnos. Es un instrumento de Satanás. Ahora, el mundo no se refiere a la creación, las flores, los árboles, las montañas, los ríos, ni siquiera a los seres humanos. El mundo es el conglomerado del pensar de los hombres aparte de Dios y de Jesucristo. O sea, todo lo que es egocéntrico, todo lo que es arrogancia, todo lo que es pasión, todo eso es el mundo en la terminología bíblica. Y dice la Biblia en 1 Juan, dice, no améis al mundo ni las cosas que están en el mundo. Si alguno ama al mundo, el amor del Padre no está en él. Así que usted tiene que analizar su corazón, Jorge. Y si es el mundo, el secreto de la victoria contra el mundo es amor al Padre. Es enamorarse del Padre Dios. Y para enamorarse de su Padre Dios, Jorge, usted personalmente tiene que empaparse de la palabra de Dios. Léase 2, 3 o 5 capítulos por día. Al fin, no son capítulos largos en la Biblia. Piense en ellos. Yo tengo hijos, y le digo, Jorge, yo los he estado observando. Es hermoso ver cómo empapados de la palabra de Dios, mis muchachos están caminando con Dios. Por último, Jorge, esta guerra espiritual que usted siente que lucha contra Cristo en su vida, es Satanás que ataca todo lo que tiene que ver con Jesucristo. Sí, las dudas, los cuestionamientos. La Biblia dice, no tenemos lucha contra carne y sangre. No. Dice, sino contra principados, potestades, gobernadores de las tinieblas de este siglo, contra huestes espirituales de maldad en las regiones celestes. Jorge, usted tiene a Cristo en su corazón, ¿verdad? Pues bien, el Señor Jesucristo que resucitó porque venció a Satanás en la cruz, vive en su corazón. Y Él tiene todo poder en el cielo y en la tierra. La Biblia dice, Cristo vive en mí. Jorge, con el poder de Cristo, usted va a vencer. Escríbame de nuevo, le ruego. Me encantaría mantener esta amistad por correspondencia.
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2: Muchos saludos, mi estimado amigo oyente. Hoy continúo respondiendo a la carta de aquella señora tan, pero tan joven, de 16 años de edad, cuya carta leí en el día de ayer y no puedo volver a leer porque se me va el tiempo. Pero voy a tocar varios puntos que esta joven esposa de tan solo 16 años de edad y 5 meses de casada me ha escrito. Me dice, primero, señora, usted me dice que su esposo ya no es tan cariñoso como antes. Primero pienso que a lo mejor usted piensa que ser cariñoso tiene que ver únicamente con el trato físico que él le manifieste. Yo pienso que en casi todos los matrimonios, cuando uno se ha casado, ciertas caricias físicas quizás ya no se practican tanto como cuando eran novios, porque hay otras intimidades que son más apropiadas al matrimonio que al noviazgo, que en un sentido toman el lugar de las caricias juveniles prematrimoniales. En segundo lugar, usted me dice, yo adoro a mi esposo y él dice quererme. Mi querida señora, en primer lugar, esta es una buena lección para usted. Eso de adorar al esposo es un sueño juvenil hermoso, pero no conviene. Ningún hombre se merece que usted lo adore tanto. Yo sé lo que usted me quiere decir. Me quiere decir que lo quiere mucho, que lo respeta, que lo admira. Pero sería bueno que empiece a pensar en otros términos. Es su esposo, es un hombre, tiene debilidades, es humano. Por lo tanto, ponga de lado los sueños de adorar al esposo y piense más bien en términos de amarlo. En tercer lugar, usted me dice que su esposo dice quererla. Pues bien, señora, si su esposo dice que la quiere, usted acepte ese hecho. Él la quiere. Al fin de cuentas, él se casó con usted, ¿verdad? Él está viviendo con usted, ¿verdad? Muy bien. Entonces, él la quiere. Entonces, no cuestione. Diga, gracias, oh Dios, mi esposo dice que me quiere, por lo tanto, voy a confiar de que en verdad él me ama. En cuarto lugar, usted dice, desde que nos casamos, todo aquello lindo de novios terminó. Pues, mi estimada señora, joven como es usted a los 16 años, por supuesto que lo de novios, en un sentido, terminó, porque ya no son novios. Ahora son esposo y esposa, y la relación definitivamente cambia. A veces uno, claro, en ciertos sueños juveniles, piensa que el espíritu del noviazgo debe seguir. En un sentido, sí. Pero en otro sentido, no. Ahora, tiene que venir el realismo de una nueva relación. Y usted dice, por eso pienso que no me quiere. No, señora. Ese es el quinto punto que usted hace y está equivocada. El hecho de que no sean igual que novios es obvio. Son esposos, no novios. Eso no quiere decir que no la quiere. Por otro lado, usted me dice en sexto lugar, yo quiero que él me trate como yo a él. Bueno, usted es mujer, él es hombre. Quizás usted es una mujer mucho más tierna que él, más sensible. Por lo tanto, no puede esperar que el marido le trate a usted como usted lo trata a él, porque él es hombre y usted es mujer. Mañana voy a tener que continuar respondiendo a su carta, que es muy importante y de importante valor tanto para usted como para los muchos jóvenes que me escuchen. Hasta mañana.
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3: ¿Qué tal, amigos? ¿Cómo están? Buenas. Estamos ya en sintonía de este programa del Ministerio Más Allá del Sol. Le damos a usted una cordial bienvenida. Gracias por estar con nosotros a esta hora y queremos decirles que este programa se transmite a través de las ondas de HCJB2 102.5 FM Stereo. Hoy el tema que compartiremos es el poder que tienen las palabras o maldiciones a través de las palabras. Bueno, hay muchas personas que sienten que fuerzas extrañas frenan las bendiciones que Dios tiene para su vida. Bendiciones en el área económica, relaciones familiares, trabajo, algo frena eso. Esa cosa, ¿cómo se llama? Eso que impide a mucha gente prosperar. Bueno, vamos a ponerle el nombre de maldiciones. Y estas no solo operan en culturas demoníacas o en ritos como el vudú o la santería. Aún en creyentes fieles puede estar operando alguna maldición, alguna cosa contraria a lo que es bendición. Analicemos las causas de ellas y cómo quitarlas de nuestras vidas para poder disfrutar de los propósitos de Dios. Proverbios 26:2 dice, como el gorrión en su vagar o como la golondrina en su vuelo, así la maldición nunca vendrá sin causa. Los gorriones son aves migratorias vistas en California en el comienzo de la primavera y de nuevo en el otoño. Vuelan en una dirección y cambian a otra hasta que encuentran corrientes de aires adecuadas que las llevará a su lugar de destino. La golondrina es un pájaro pequeño que llega rápido a su destino, que es imposible verlo llegar. Tú esperas que tu vida vaya en una dirección, pero de repente cambia de curso y no sabes por qué. Además, el daño llega de repente sin que sepas de dónde viene. Así la maldición nunca vendrá sin causa. Las maldiciones no llegarán a menos que exista alguna causa o motivo natural para que entren y ocasionen daño, porque sin ninguna causa no pueden entrar. Definamos primeramente lo que es la palabra maldición. Bueno, no necesariamente tiene que incluir la palabra maldición para maldecir a alguien. La palabra maldecir significa decir mal o hablar mal. Y la palabra bendecir es decir bien o hablar bien. Un ejemplo de esto lo tenemos en Marcos 11:12. Dice, al día siguiente, cuando salieron de Betania, tuvo hambre, y viendo de lejos una higuera que tenía hojas, fue a ver si tal vez hallaba en ella algo. Pero cuando llegó a ella, nada halló sino hojas, pues no era tiempo de higos. Entonces Jesús dijo a la higuera, nunca jamás coma nadie fruto de ti. Y lo oyeron sus discípulos. Vemos en este caso que Jesús no pronunció la palabra te maldigo, higuera. Solo dijo, nunca jamás coma nadie fruto de ti. Y se fue. Pero al otro día, cuando regresaron ellos por ese mismo camino, y esto dice el versículo 21 de ese mismo pasaje, y pasando por la mañana, vieron que la higuera se había secado desde las raíces. Entonces Pedro, acordándose, le dijo, maestro, mira la higuera que maldijiste, se ha secado. Jesús lanzó una maldición a la higuera. Una maldición no solo es lanzada por brujos y satanistas y gente perversa. Una madre, en un momento de coraje, puede maldecir a su hijo al decirle, eres un bruto, no puedes aprender tus deberes. Ella ignora los efectos destructivos de sus palabras. Las palabras negativas o de maldiciones permanecen en el mundo espiritual por meses, por años, y afectan a quienes las recibieron y las creyó. Estas palabras son como cuerdas atadas a todo lo que hace esa persona, las cuales le impiden avanzar en el progreso. Como creyentes hemos lanzado maldiciones sobre personas, iglesias, ciudades, gobernantes, etc. Imagínate que alguien, miembro de una iglesia, diga, esta iglesia está fría, no tiene vida. Está maldiciendo a su iglesia. Este gobierno va de mal en peor. Maldice al gobierno y por eso que estamos en la situación que estamos. Esta ciudad nunca prospera. Incluso alguien, imagínate, acepta a Jesús como su Salvador y mucha gente suele decir, a ese hermanito le doy 2 meses y se va a apartar del Señor. Y cuando sucede decimos, te lo dije, yo dije que se iba a apartar. Se habló proféticamente y se cumplió la palabra de su boca. En lugar de decir, Señor, tú guardarás a ese nuevo hermano, porque tu palabra dice que de tu mano nadie los arrebatará. hay que tomar en cuenta la importancia de las palabras que hablamos. Las palabras son más importantes de lo que tú te imaginas. Dios creó todas las cosas por la palabra de su boca, según Génesis capítulo 1. Nosotros hemos sido formados por las palabras de nuestros padres. Nos orientaron para el bien o para el mal. Fuimos educados en un ambiente de palabras. Todo rige en base a las palabras. Todo trámite judicial se hace a través de palabras escritas. Las palabras nos hacen o nos deshacen. Nos sanan o nos enferman. Nos dan tristeza o alegría, muerte o vida. Las palabras que escuchamos ayer moldearon nuestro carácter, actitudes y conducta. Es que las palabras son como semillas. Proverbios 18:20-21 dice: del fruto de la boca del hombre se llenará su vientre, se saciará del producto de sus labios. La muerte y la vida están en poder de la lengua. El que la ama comerá de sus frutos. Dentro de cada fruto hay semillas de reproducción. Si la semilla es buena, producirá frutos buenos. Y si es mala, producirá frutos malos. Las palabras negativas o semillas malas dan fruto por generaciones, al igual que las palabras de bendiciones. Las palabras que te dijeron cuando eras niño aún tienen influencia para bien o para mal. Para bien o para mal en tu vida. Aunque hayan pasado muchos años, esas palabras todavía permanecen en el mundo espiritual para afectarte o para bendecirte si son palabras correctas. Las palabras permanecen en ese lugar y tienen un poder espiritual impresionante. Dios no puede bendecir a aquellos que maldicen a otros. Y esas maldiciones a través de las palabras pasan de una generación a otra. Y por lo general, muchos ignoramos dónde se originaron y por qué están allí trabajando en contra de nosotros. Muchos dirán, pero si ya Jesús nos libró de toda maldición, según Gálatas 3, 13 y 14. Obviamente que la muerte de Jesús en la cruz nos libró de la maldición y podemos disfrutar de las bendiciones divinas. Pero si quieres apropiarte de sus promesas, esto solo será posible a través de la fe. Hace 2000 años Jesús rompió el poder de la maldición del pecado, pero tenemos que aceptarlo a Él como Salvador para recibir su perdón. Isaías 53:5 dice que por las llagas de Jesús ya fuimos sanados, pero si usted está enfermo y no se apropia de esa promesa, pues usted no recibirá la sanidad. De igual manera, las maldiciones permanecerán ocultas y seremos afectados por ellas a menos que pongamos acción a nuestra fe y las identifiquemos y las rompamos en el nombre de Jesús. Es que tenemos que comprender que las palabras tienen un poder para destruir incluso a los que más amamos, bendicen o maldicen. Dios diseñó la cabeza con 7 oberturas. Número que significa plenitud. Tenemos 2 ojos, 2 oídos, 2 orificios en la nariz, pero una sola boca. Nadie quisiera tener 2 bocas. Si con una tenemos muchos problemas. Sinónimo de boca, en la Biblia tenemos lengua, labios, palabras, habla. La Biblia tiene mucho que decir sobre el poder de las palabras. Bendicen o maldicen, producen gozo o alegría, vida o muerte. La palabra dice, si guardas tu lengua del mal y tus labios de hablar engaño, pues serás bendecido, dice el Señor. El uso correcto y control de nuestra lengua y labios producen buena vida. El que guarda su boca guarda su alma, mas el que abre sus labios tendrá calamidad. Proverbios 13:3. El alma es nuestro yo, la sede de nuestra personalidad. Si controlamos la lengua, las palabras, entonces nosotros mismos nos vamos a proteger. Si no es dueño de sus palabras y su lengua, no la puede usted controlar, tendrá calamidad, dice la palabra. Si no controla su lengua, se llenará de angustias. Proverbios 21:23. La sanidad de la lengua es árbol de vida, también dice Proverbios 15:4. El uso incorrecto o perversidad es quebrantamiento al espíritu, Proverbios 15:46, y también cada uno come del fruto de su propia lengua, Proverbios 18:21. Si el fruto es dulce, comerá fruto dulce. Si el fruto es amargo, comerá fruto amargo. Las palabras determinan la salud del corazón. De la abundancia del corazón habla la boca, Mateo 12:33-37. Un médico dice a su paciente, muéstrame por favor su lengua. El paciente abre su lengua, el médico la mira atentamente y se forma una idea de la condición del paciente. Cuando Dios escucha nuestras palabras, determina cómo está nuestra salud espiritual. Hay una conexión directa entre el corazón y la boca. El corazón es como el árbol, las palabras como el fruto. Jesús usa la palabra bueno y malo 3 veces y concluye, si el corazón es bueno, su boca hablará buenas palabras. Si el corazón es malo, saldrán malas palabras de su boca. Si lo que sale de nuestra boca es corrupto, entonces nuestro corazón es corrupto, aunque no lo creamos. Las palabras también determinan la clase de religión que Dios acepta. Si no controlamos nuestra lengua, nuestra religión es inútil, dice Santiago 1:26. No importa si vamos a la iglesia, si cantamos, si somos líderes y trabajamos en la obra del Señor. Si controlamos la lengua, controlaremos nuestra vida, dice Santiago 3:2-8. Así que como controlamos a un caballo con el freno, así también nosotros tenemos que controlar nuestra vida. Y eso se debe al control de nuestra lengua. La Biblia también dice, así como a través de un pequeño timón se controla un gran barco, pues evitaremos que ocurran accidentes, así como lo ocasiona una chispa. No importa qué tan fuerte sea un caballo, con el freno en la boca controlaremos su fuerza. El buen uso del timón es lo que determina todo el curso del barco. Si el capitán no usa bien el timón, el barco naufragará. Si usamos bien nuestra lengua, llegaremos a un buen destino. Y si no es así, nos iremos a pique. La lengua es una parte pequeña del cuerpo, pero puede causar grandes males, dice Santiago capítulo 3. Porque con la lengua se puede bendecir o maldecir. Si tiene higuera en su corazón, sacará higos de su boca. Pero si tiene una vid en su corazón, jamás sacará higos de su boca. Si el agua que sale de su boca es dulce el manantial que está en su corazón. Si el agua que sale de su boca es salada, entonces el manantial de su corazón es salado. Eso dice Santiago 3:9-12. Por tanto, es importante este asunto de las palabras, porque también determinan el destino de las personas. Las palabras despectivas o de rechazo destruyen la autoestima adecuada de una persona. Tenemos la responsabilidad en la construcción de una sana autoestima de las personas que nos rodean, hijos, padres, empleados, amigos, compañeros, etc. Por eso es de vital importancia considerar la forma en que hablamos, partiendo de que un aspecto de nuestra semejanza con Dios es el poder de nuestra palabra. Nuestras palabras tienen el poder de construir o destruir, sanar o enfermar, amar o odiar, aceptar o rechazar, salvar o condenar, bendecir o maldecir. Con las palabras podemos construir o destruir la autoestima de las personas. La falta de diferenciación entre el ser y el hacer de la persona influye negativamente en el desarrollo de su autoestima. Si corregimos con palabras equivocadas a nuestros hijos, los podemos maldecir inconscientemente. Cuando atacamos el ser de la persona al corregir el hacer de ellos o lo que hace mal el niño, lo podemos afectar. Ejemplo, si no estudias, eres un bruto, dice un padre. Eres un mal hijo cuando desobedeces. Eso es contrario a la manera en que Dios nos trata. Aún cuando desobedecemos, Dios aborrece el pecado, nuestro hacer o conducta. Sin embargo, ama al pecador, la persona o el ser en sí mismo. La corrección positiva sería, hijo, esfuérzate en estudiar para que seas un buen estudiante. Bueno, no te portas bien, hijo. Me siento muy triste. De esta manera creamos realidades diferentes al no atacar el ser de la persona, sino al hacer una corrección a la conducta. Esto lo corroboramos en Juan 8:11. Bueno, Jesús no juzga a la mujer adúltera, sino que le da pautas de una nueva conducta al decirle: mira, yo no te condeno, pero vete y no peques más. No se centra en las limitaciones y debilidades de sus hijos. Usted no ve a sus hijos como son, sino como usted quisiera que sean. Declare sobre ellos bendición. Declare sobre ellos que son hijos inteligentes, fieles al Señor. Y si alguna vez usted le dijo a ellos palabras negativas, palabras que incluyen una maldición o una expresión equivocada, acérquese a ellos, pídale perdón. Anule esas palabras para que Satanás no tome derecho de afectarlos con esas palabras. Sobre todo cuando un padre dice maldiciones a sus hijos, hay un derecho legal poderoso porque es una autoridad la que está abriendo su boca contra su hijo. Las palabras que tú le dices a tus hijos por la mañana permanecerán todo el día y años por delante. Los esposos también deben comprender que una palabra áspera dicha a su esposa le afectará mental, emocional, sentimental y espiritualmente a esa mujer. Pero una palabra expresada con ternura, paciencia, sabiduría, aún para corregir, ¿qué le va a proporcionar? Gozo, paz, felicidad. Proverbios 15, 1 al 3 dice: la blanda respuesta quita la ira, mas la palabra áspera hace subir el furor. La lengua de los sabios adornará la sabiduría, mas la boca de los necios hablará sandeces. Tú puedes proporcionar en tu hogar dos tipos de atmósferas, negativa o positiva. Si deseas una atmósfera positiva, entonces tienes que decir las palabras correctas. El ambiente del hogar es un producto de palabras. Se ha formado a través de una atmósfera de palabras. Primera de Pedro 4:11 dice: si alguno habla, si alguno corrige, hable o corrija conforme a las palabras de Dios. Los fracasos en la vida se debe a que se creyó a las palabras equivocadas y se vivió en base a esas palabras. Si se triunfa en la vida, es por lo contrario. Las palabras habladas correctamente son las que garantizan que un niño sea obediente y asista a la iglesia. La palabra de Dios que se confiesa con fe tiene un poder espiritual impresionante, pero también las palabras negativas tienen un poder para destruir. Las palabras son las cosas más poderosas en la tierra, en el universo. Dios necesita palabras de fe y confianza en Él para obrar en nuestro mundo físico. Al igual, Satanás y sus demonios necesitan palabras para operar. Por eso es que el tema, o mejor dicho, Él trata de oprimir las mentes de las personas para que hablen palabras de dudas, de temor: Dios me ha abandonado, Dios no está conmigo, todo me va mal. Y al hablar palabras de derrotas, pues vamos a vivir derrotados, porque no es posible que tú hables palabras de derrota, de falta de fe, de pesimismo, y quieras vivir una vida victoriosa. O si habla palabras de victoria, no voy a vivir una vida de derrota. Marcos 11, 23 al 24 dice: porque de cierto os digo que cualquiera que dijere a este monte, quítate y échate en el mar, y no dudare en su corazón, sino que creyere que será hecho lo que dice, lo que diga le será hecho. Jesús no habló solamente de hablarle a la montaña, o sea, al problema, sino también creyere que será hecho lo que dice, lo que tú digas. Entonces debes cuidar lo que dices, porque eso sucederá. Que tu oración no se centre en la montaña, en el problema. Dejemos de orar al problema y confiese la respuesta que usted espera de parte de Dios. Si oras tú: Señor, el problema, la montaña no se aleja, el problema es grande, Señor. El problema está creciendo, Señor. Las cosas no van a mejorar. Señor, he orado y todo está peor. Te enfocas en el problema y no en la respuesta. Tu respuesta correcta es la confesión de la palabra. aunque las cosas aparentemente empeoren. Sigue creyendo en Dios, sigue confesando fe y confianza. Como dice la palabra, muchas son las aflicciones o los problemas del justo, pero de todos ellos le librará Jehová. Vea la montaña, vea al problema quitado en el nombre de Jesús. No se niega la existencia del problema de la montaña. Se niega a la montaña el derecho de obstruir tu camino. No la veas existir en tu camino. Mírala quitada, como dice la palabra, porque por fe andamos y no por vista. Di lo que quieres que suceda. No le digas a Dios, Dios, la situación aún no mejora. Como dice una frase, no le digas a Dios cuán grandes son tus problemas. Dile a tus problemas, a la montaña, cuán grande es tu Dios. La palabra de Dios es la que obra, no es la oración, es la fe en la palabra confesada. La oración no hace que la fe obre. La fe obra a tu favor. Hemos creído que una larga oración traerá la respuesta divina, pero no es así. La fe hace que la fe sirva, pero la oración no hace que la fe funcione. Sin fe, la oración no sirve. Tú recibes lo que dices. La mujer que estaba enferma de flujo de sangre recibió su sanidad por lo que dijo, porque ella decía, si tocare tan solamente su manto, seré salva. Marcos 5:40-28. La palabra de Dios es una ley espiritual. Si se quebranta la ley de la electricidad, alguien puede ser afectado, porque él ignora los efectos al quebrantarla. De igual manera, las palabras cumplen leyes espirituales para bien o para mal. Las leyes espirituales se convierten en fuerzas espirituales que dan lugar a la participación de Dios. Sí pronunciamos bendiciones, pero si pronunciamos maldiciones, la presencia de Satanás y sus demonios es segura. ¿Para qué? Para hacernos daño. Porque mira lo que dice la palabra en Proverbios 6:2. Te has enlazado con las palabras de tu boca y has quedado preso en los dichos de tus labios. Podemos con las palabras construir una cárcel espiritual a través de palabras negativas, de dudas, y también ligaduras para que nosotros mismos podamos ser atados por eso que sale de nuestra boca. Satanás usará esas palabras para construir cárceles espirituales y poder atraparte y atarte. Debemos escoger cuidadosamente nuestras palabras. A menudo mucha gente ora y dice, Señor, he orado y no pasa nada. El diablo me ha derrotado. Mi esposo sigue igual de alcohólico. La derrota y el fracaso no es lo que pedimos, entonces no la debemos incluir en nuestras oraciones ni decirlas. Las oraciones negativas nos perjudican. Señor, mi problema sigue igual. Marcos 11:23 dice, lo que digas te será hecho. Si crees lo que dices, lo que digas te será hecho. Si dices, no puedo pagar mis deudas, no las pagarás. Aun cuando la palabra del Señor dice, mi Dios pues suplirá todo lo que os falta. Filipenses 4:19. Pero si cambias tu forma negativa de hablar y de pensar, ni decirlas, las oraciones negativas nos perjudican. Señor, mi problema sigue igual. Marcos 11:23 dice, lo que digas te será hecho. Si crees lo que dices, lo que digas te será hecho. Si dices, no puedo pagar mis deudas, no las pagarás. Aun cuando

promesas financieras de Dios para ti, pues Dios suplirá todo lo que esperas. Este tipo de oraciones negativas se ora al problema y no a la respuesta que necesitas. Se ora, se expresa fe en el problema y en el enemigo y se exalta a la respuesta que no llega. Satanás necesita palabras negativas para impedir que Dios te bendiga. Por tanto, no las pronuncies. Oseas 4:6 dice, mi pueblo pereció por falta de conocimiento. Hablar y orar contrario a la palabra es desastroso, como ser electrocutado por violar leyes de la electricidad. Las palabras son como semillas que producen según su especie. El hombre bueno del buen tesoro de su corazón saca buenas cosas, y el hombre malo del mal tesoro de su corazón saca malas cosas, dice Mateo 12:13. La palabra de Dios confesada por nosotros es tan poderosa hoy como lo fue cuando Dios creó al mundo y todas las cosas con la palabra de su poder. El poder para vencer está en decir su palabra. Dios no habló por el poder de su palabra, sino por la palabra de su poder. Para Dios no es imposible llevar a cabo todo lo que dice. Dios creó al hombre de acuerdo a su imagen y semejanza. Con su palabra de poder, y ese poder de la palabra está en la boca del hombre. Cancelemos oraciones de falsa humildad. Señor, soy indigno de entrar en tu presencia. Pero si Jesús no es indigno, nosotros tampoco. Tenemos derecho de entrar en su presencia en el nombre de Jesús. El diablo sabe el poder que hay en la palabra confesada. Por eso es que trata que hablemos palabras de dudas, temores, incredulidad. Santiago 3:1-12 nuevamente dice que la lengua puede destruir el cielo de la naturaleza, el cual puede hacer que tú seas bendecido o prosperado. La lengua incendia el cielo de la naturaleza. Y dice, mira así, hermanos míos, no os hagáis maestros muchos de vosotros, sabiendo que recibiréis mayor condenación. Porque todos ofendemos muchas veces. Si alguno no ofende en palabra, este es varón perfecto, capaz también de refrenar todo el cuerpo. Mira también las naves, aunque son grandes y llevadas por impetuosos vientos, son gobernadas con un muy pequeño timón por donde el que las gobierna quiere. Así también la lengua es un miembro pequeño, pero se jacta de grandes cosas. He aquí cuán grande bosque enciende un pequeño fuego. Y la lengua es un fuego, un mundo de maldad. La lengua está puesta entre nuestros miembros y contamina todo el cuerpo e inflama la rueda de la creación, y ella misma es inflamada por el infierno. Porque toda naturaleza de bestias y de aves y de serpientes y de seres del mar se doma y ha sido domada por la naturaleza humana. Pero ningún hombre puede domar la lengua, que es un mal que no puede ser refrenado, lleno de veneno mortal. Con ella bendecimos a los hombres, que están hechos a la imagen de Dios. De una misma boca proceden bendición y maldición. Hermanos míos, esto no debe ser así. ¿Acaso alguna fuente hecha por una misma abertura, agua dulce y amarga? Hermanos míos, ¿puede acaso la higuera producir aceitunas o la vid higos? Así también ninguna fuente puede dar agua dulce y salada. Las palabras, la lengua, dirige el cuerpo según lo que decimos o hablamos. El cuerpo obedece las palabras de tu boca. Entrena tu cuerpo a obedecer a la palabra de Dios. Tus palabras trabajan para ti. Sigue confesando la palabra hasta que tengas lo deseado. Pero controla las palabras de tu boca. Tu confesión negativa puede anular las bendiciones y las confesiones de fe. De la abundancia del corazón habla la boca. Jesús dice, si dos de vosotros se pusieren de acuerdo, Mateo 18:19, si te pones de acuerdo con Dios al confesar su palabra, te será hecho. Pero si te pones de acuerdo con el diablo con palabras de derrotas y fracasos, te será hecho eso también. La lengua inflama la rueda de la creación y puede impedir que Dios obre a tu favor y te atará a la desgracia. Porque te has enlazado con las palabras de tu boca y has quedado preso en los dichos de tus labios. No es lo que entra en la boca lo que contamina.

0: sino lo que sale de la boca, dice Mateo 15, 11. Tus palabras ponen en movimiento al mundo espiritual, sea de Dios o del diablo, porque todo lo que ates en la tierra será atado en el cielo, y todo lo que desates en la tierra será desatado en el cielo. Mateo 18, 18. El movimiento del cielo sigue al de la tierra. Primero es el accionar de la tierra y después del cielo. Si hablas palabras que te atan, serás atado. Si dices que no vas a conseguir empleo, atas tu empleo y no lo conseguirás. Si hablas palabra de fe y confianza en Dios, Señor, con tu ayuda tendré un buen empleo. Tú desatas ese empleo a tu favor. No dependes solo de Dios. Dios depende de tu confesión, de la palabra de fe. Las palabras nos pueden contaminar. Eso dice Santiago. Y de una misma fuente no puede salir agua dulce y amarga. Cuando la confesión de la palabra está ausente, la fe está ausente. Cuando estás bajo presión de la vida, lo que abunda en tu corazón sale, sea de Dios o del diablo. Las palabras de temor producirán temor e incredulidad en tu corazón. El hombre bueno del buen tesoro del corazón saca buenas cosas, y el hombre malo del mal tesoro saca malas cosas. Mateo 12:35. Pero lo que sale de la boca del corazón sale, y esto contamina al hombre. Porque del corazón salen los malos pensamientos, los homicidios, los adulterios, las fornicaciones, los hurtos, los falsos testimonios, las blasfemias. Estas cosas son las que contaminan al hombre. Mateo 15, 18 al 20. Las palabras concebidas en tu corazón serán formadas por tu lengua, y al hablarlas, tu boca liberará el poder de Satanás o el poder de Dios. Estas palabras crearán bien o mal, maldición o bendición. Es que entienda, hay un poder espiritual en su confesión. La gente que piensa mal, cree mal, y cuando cree mal, actúa mal. No ates a Dios, nada mejorará hasta que cambies tus confesiones negativas en positivas. Y esto le funciona incluso a muchos impíos cuando hablan palabras de confianza. El poder de atar y desatar no está en el cielo, recuérdalo, está en la tierra. Y si tú no lo dices, no será hecho. El secreto de la fe es decir continuamente lo que Dios dice. Muchos creyentes hablan palabras de enfermedades, de males, y obviamente desean que Dios los sane, pero las palabras negativas están impidiendo que se desate la bendición al favor de ellas. Existen personas que llaman a la enfermedad. Cuando experimentan leves dolores, dicen, uff, ya pesqué un resfrío. Invocan al resfrío y este llega. Lo que diga te será hecho. Esta manera de hablar pone fe en la enfermedad, y obviamente el enemigo las toma como materia para atacar a esa persona. Primera de Pedro 2:24 dice, por su llaga fuimos sanados. Él ya nos sanó hace 2000 años, y hay que declarar lo que Dios dice que ya lo hizo. La gente obtiene lo que dice, pero a veces dice palabras equivocadas, cree lo equivocado y recibe lo equivocado. Los creyentes están perdiendo la batalla por su manera equivocada de hablar, por hablar maldiciones. Pero dicen algunos, pero ya lo he intentado y no hay resultados. Entonces hay palabras negativas en el corazón, porque de la abundancia del corazón habla la boca. Y la Biblia dice, sobre toda cosa guardada, guarda tu corazón, porque de él mana la vida. Proverbios 4:23. Los 10 espías incrédulos fueron derrotados por las palabras de su boca. Vieron a los gigantes invencibles, dijeron, no podemos, y no pudieron. En cambio, los 12 espías de los 10, de los 12, dijeron, sí podemos vencerlos, sí podemos, y pudieron. Las cosas que vieron, oyeron y dijeron produjo maldición a los 10 y a los demás que creyeron en ese mensaje o en ese informe, pero trajo bendición para los 2 y los pocos que creyeron que sí podían entrar a la tierra y ser bendecidos. Tenemos que cuidar nuestra confesión. El libro de Números, capítulo 13, relata cuando Moisés envió a esos 12 espías que estoy mencionando. Ellos fueron a espiar la tierra, a inspeccionarla, y estaba habitada por tribus paganas. 10 de ellos trajeron un informe negativo. Y dice, nosotros llegamos a la tierra a la cual nos enviaste, la que ciertamente fluye leche y miel, y este es el fruto de ella. Mas el pueblo que habita aquella tierra es fuerte, y las ciudades muy grandes y fortificadas, y también vimos allí a los hijos de Anat. No podremos subir contra aquel pueblo porque es mucho más fuerte que nosotros. Y hablaron mal entre los hijos de Israel de la tierra que habían reconocido, diciendo, la tierra por donde pasamos para reconocerla es tierra que traga a sus moradores. Y todo el pueblo que vimos en medio de ella son hombres de grande estatura. También vimos allí gigantes, hijos de Anar, raza de los gigantes, y éramos nosotros a nuestro parecer como langosta. Y así le parecíamos a ellos. Este informe negativo, amigos, estaba lleno de dudas, de temores y una percepción enorme del poder del enemigo. Ellos dijeron, no, no podemos hacerlo, no podemos entrar. Y no entraron. Vagaron por el desierto hasta que murieron. Ellos y los que creyeron recibieron exactamente lo que dijeron. Lo que digas te será hecho. Incluso al dudar, uno cree en eso que duda, en eso que lo puede vencer. Nuestra manera de ver las cosas es lo que nos bendice o maldice. A veces no vemos las cosas como son, sino como somos, o como pensamos, o como confesamos. Pero el informe de los dos, Josué y Caleb, fue positivo. Caleb dijo, subamos luego y tomemos posesión de ella, porque más podremos nosotros que ellos. Josué dijo, por tanto, no seáis rebeldes contra Dios, ni temáis al pueblo de esta tierra, porque nosotros los comeremos como pan. Su amparo se ha apartado de ellos y nosotros está Dios con nosotros. No los temáis. Número 14, 9. Tanto Josué y Caleb no negaron que habían gigantes, pero respondieron con fe y confianza en Dios. Pero somos capaces de vencer a los gigantes y poseer la tierra. El obstáculo para derrotar a los gigantes estaba en la mente de los 10 espías incrédulos que después contaminaron al resto del pueblo. Si hubieran sido los gigantes, estos hubieran derrotado a Josué y Caleb. Ellos se derrotaron a sí mismos. Su forma de pensar, creer y hablar negativamente fue lo que los derrotó. Los gigantes que enfrentas cada día jamás podrán derrotarte, pero si lo haces confesando fe en Dios, lo harás con la ayuda de Dios y con el poder de su palabra. Pero si confiesas derrotas y fracasos, te vences a ti mismo. Y aún después de 40 años después de la repartición de la tierra, Caleb pidió a Josué el monte que estaba habitado por gigantes. Todavía veía a los gigantes tan pequeños comparados con la grandeza de su Dios. Somos derrotados porque anticipamos la derrota con nuestros labios. No te prepares para el fracaso, para la ruina, para la desgracia, para el divorcio. Nunca deberías hablar de derrota. La palabra dice, somos más que vencedores por medio de aquel que nos amó. Romanos 8:37. No creas lo que el diablo dice, sino lo que Dios dijo. El temor, la duda, activa el poder maligno de Satanás. Paraliza a Dios. La palabra de fe activan a Dios para que obre a tu favor. No le des material para que el diablo se gane la vida. Déjalo que se muera de hambre. El diablo no tiene ningún poder legal sobre el creyente, a menos que ese creyente hable negativamente. Si oras, Señor, mi problema se agrava. Esta confesión negativa detiene el poder de Dios, la protección de Dios. Señor, el diablo me estorba y no puedo hacer nada. ¿Por qué atribuirle poder al diablo que no tiene? No permitas que el diablo ate tu bendición con las palabras de tu boca. Nosotros le hemos vencido por la palabra de Dios. Todo lo que es nacido de Dios vence al mundo. Primera de Juan 4:4. No permitamos que el diablo nos presione a hablar palabras ociosas, palabras ineficaces que anulan la intervención de Dios a tu favor. Porque de toda palabra ociosa que hablen los hombres, de ella darán cuenta. Porque por tus palabras serás justificado y por tus palabras serás condenado. Mateo 12, 36 y 37. Este pasaje no habla de condenarnos al infierno. Habla de cosas que Dios tiene para bendecirnos, pero las cancelamos o condenamos al confesar palabras ociosas. Cuida lo que dices. Por eso David dijo: Señor, pon guarda a mi boca para no pecar. No te dejes llevar por tus sentimientos, sino por la palabra escrita, porque es vida a lo que las hallan y medicina a todo su cuerpo. Proverbios 4:22. Confiesa la palabra de Dios todo el día, porque cualquiera que me confiese delante de los hombres, yo también le confesaré delante de mi Padre que está en los cielos. Mateo 10:32. En griego se leería: entonces les daré una entrevista con el Padre. Cuando oramos palabras negativas, este negocio no va a funcionar. Creo que todo está perdido. Hemos perdido una entrevista con el Padre. No se programe para el fracaso. No use el lenguaje de la derrota, el lenguaje de las tinieblas. Estos niños me ponen nervioso cada vez que llegan. Uf, llegó mi marido, llegó la desgracia al hogar. No hable esas palabras. Maldice a su hogar, maldice a su familia. Esas palabras dan lugar al diablo. Efesios 4:27 dice: ni deis lugar al diablo. Manantial de vida es la boca del justo. Los labios del justo apacientan a muchos, mas los necios mueren por falta de entendimiento. Lo que el impío teme, eso le vendrá, pero a los justos les será dado lo que desean. Proverbios 10:11, 21 y 24. Las cosas que tú temes, esas te vendrán. El temor activa a Satanás a actuar. Y mira lo que dijo Job en su momento: me ha acontecido lo que yo temía. Job 3:25. Él tenía temor de que le iba a ocurrir las desgracias, la muerte de sus hijos, el incendio. Me ha acontecido lo que yo temía. La fe activa en la palabra trae a Dios a la escena. El temor trae a Satanás. Pronuncie palabras de vida. El hombre será saciado del bien del fruto de su boca. Proverbios 12:14. El fruto de su boca será lo que produzca bendición o maldición. Hay hombres cuyas palabras son como golpe de espada, mas la lengua del sabio es medicina. Proverbios 18:21. A veces hacemos daño o herimos a las personas con las palabras, y otros se hacen daño a sí mismo. No destruyas tu fe por las heridas de tus palabras. Usa palabras para bendecir a otros. Cuando pronunciamos la palabra de Dios, tenemos la garantía de ser prosperados. Nunca se apartará de tu boca este libro de la ley, sino que de día y de noche meditarás en él para que guardes y hagas conforme a todo lo que está escrito, porque entonces harás prosperar tus caminos y todo te saldrá bien. Josué 1:8. Si dices lo que él dice y hagas lo que él dice, harás tu parte, entonces Dios también hará su parte. Jesús dijo: la palabra que yo os he hablado son espíritu y son vida. Juan 6:63. Jesús habló continuamente la palabra del Padre. Las circunstancias no moverán al hombre que cree y confiesa la palabra. Muchos creyentes hablan necedades al orar delante de Dios. Las palabras tienen el poder para destruirte, para que salgas adelante o para que te frenes. Habla palabra de bendición, no de maldición. porque de una misma fuente no pueden salir agua dulce y agua amarga. No se basta qué punto hacemos, hasta qué punto hacemos cansar a Dios con nuestras palabras negativas, palabras de dudas. Nos conviene estar de acuerdo con la palabra de Dios, porque la palabra dice, no pueden andar dos si no están de acuerdo. Amós 3:3. El que guarda su boca guarda su alma, mas el que mucho abre sus labios tendrá calamidad. Proverbios 13:3. Somos salvados al confesar la palabra de Dios. Romanos 9:10 dice, si confesares con tu boca que Jesús es el Señor y creyeres en tu corazón que Dios le levantó de los muertos, serás salvo. Porque con el corazón se cree para justicia, pero con la boca se confiesa para salvación. Distingamos dos cosas. La confesión de nuestra fe es distinta de la confesión de nuestros pecados. A confesión negativa, resultados negativos. A confesión positiva, resultados positivos. El fracaso viene con el no puedo y el éxito con el sí puedo en el nombre de Jesús. No olvide que el poder de atar y desatar está en la tierra, no en el cielo. Mateos 16:19. Es el creyente quien ata aquí en la tierra y Dios lo hace en el cielo. Respalda lo dicho. No ates tus finanzas. No ates tu crecimiento espiritual. No ates a tus hijos con palabras de maldiciones. Desata tu bendición anulando esas palabras negativas de dudas, de temores, de fracaso, de derrota, de ruina. Entre tanto que tú digas lo que tienes, tendrás lo que digas. Jeremías 1:12 dice, porque yo apresuro mi palabra para ponerla por obra. Las palabras que tú hablas son semillas que produce según su especie. Con la misma seguridad con que siembras, puedes esperar la cosecha respectiva. Satanás ha fabricado fortalezas mentales de dudas y fracasos a través de las palabras. Y las personas hablan su lenguaje. Jesús oró mucho, pero nunca oró al problema, sino a la respuesta. Lo que Dios habla es la respuesta. Él hablaba las palabras dichas por el Padre. Siempre habló de resultados finales, no el problema. Nunca confesó sus circunstancias adversas. Mencionó los resultados deseados. ¿Por qué? Porque Él llama las cosas que no son como que si fuesen. Romanos 4:17. Usó Él la palabra apropiada. Confesó la palabra de Dios para derrotar a Satanás. Siempre habló directamente a los problemas, así como a los árboles, a las tormentas, a los demonios, a Satanás. Y estos le obedecieron. No use palabras para atarse a sí mismo. Use la palabra de Dios. Produce sanidad, prosperidad, gozo, libertad. Renueva tu mente con la palabra de Dios. Cree y vive de acuerdo a la palabra de Dios. No hables el lenguaje del diablo, la queja, la murmuración, la calumnia, chismes, derrota, fracasos. Habla palabra de fe, habla palabra de confianza, habla victoria, habla vida, habla salud. No hables desánimo, no hables preocupaciones. Cambia tu confesión, cambia tu manera de hablar. Recuerdan que la palabra determina nuestro destino. Hay un poder de vida o de muerte en nuestras palabras. Ya lo dije, Proverbios 18:21. Las palabras son como semillas. Si salen de tu boca palabras buenas y confianza en Dios, entonces son buenas semillas. Pero si salen palabras negativas, son malas semillas. A veces, sin darnos cuenta, proferimos palabras que afectan nuestro progreso, nuestra salud. Muchos confiesan que sobreviven para no ser soberbios. ¿Cómo estás, hermano? Aquí, hundido en la desgracia. Aquí, creo que de esta ya no voy a salir. Ese estilo de hablar detiene a Dios. Dios no planificó ese lenguaje para tu vida si eres un creyente en el Señor. Dios no desea que tú sobrevivas. El cuadro de Dios para ti es más amplio, es mejor. Por tanto, prepárate para lo mejor. Si eres uno de aquellos que caminan en círculo desde hace mucho tiempo, ya es hora de seguir. Ya no es hora de estar alrededor del monte. Hay que moverse en la dirección correcta. Tú no puedes andar de espaldas hacia el futuro. Es más importante mirar hacia dónde te diriges que ver dónde has estado. No puedes tener un mejor mañana. Si piensas en tu pasado, si estás anclado hablando palabras negativas, lo que quedó atrás es insignificante con respecto a lo que Dios tiene en tu futuro. Dios te hizo especial con un propósito. Él te ha dado una función tan única que nadie puede llevarla a cabo tan bien como tú. No te conformes con vivir una vida mediocre. Termina esa mentalidad del fracasado en tu vida. Es posible que estés viviendo con las cosas que han existido en tu familia por generaciones, tales como la promiscuidad sexual, alcoholismo, drogadicción, depresión, temores, fobias, baja autoestima. Cualquiera que sea el problema o maldiciones, bueno, en fin. Las buenas nuevas es que desde hoy puedes romper con ese ciclo de fracasos y derrotas. ¡Levántate! Comienza a creer que Dios tiene algo mejor y mayor para ti. Cambia tu confesión. Desecha y cancela palabras y frases de derrotas. Habla palabra de victoria. No confieses lo que no puedes hacer. Declara lo que Dios sí puede hacer a través de ti, lo que Dios puede hacer en tu vida. Toma la decisión de ser la persona que hace la diferencia. Naciste para ganar, para vencer, para triunfar. Ya no des más vuelta a ese mismo monte. Dios quiere que te decidas a subir a otro nivel. Vive más allá de las barreras de tu pasado. Sé parte de la generación que afectará a las generaciones futuras. Cuentas no solo por lo que tienes, sino por lo que podrías haber tenido. Eso es más importante. Toma en cuenta no solo lo que eres, sino lo que vas a hacer. Dios quiere que empieces ahora mismo. Comienza con lo que tienes. Tienes poder en tus palabras. Habla palabras de fe y confianza. Comienza con eso. No le des importancia a lo que no tienes. Ya anda de las buenas intenciones a los nuevos comienzos. Es necesario comenzar ya. Porque si tú crees que no puedes, no podrás. Si te sientes derrotado, lo estarás. Si hablas y dices que no puedes hacerlo, no lo podrás. Si quieres ganar, pero no crees realmente, es seguro que no ganarás. Si crees que perderás, perderás. ¿Por qué tienes que decir, no lo puedo? Cuando la Biblia dice, Filipenses 4:13, todo lo puedo en Cristo que me fortaleces. ¿Por qué tienes que padecer necesidad? Cuando la palabra dice que Dios suplirá todas las necesidades conformes a sus riquezas en gloria en Cristo Jesús. Filipenses 4:19. ¿Por qué tienes que confesar miedo? Cuando la palabra dice que Él no nos ha dado un espíritu de cobardía, de temor, sino de dominio propio. Segunda de Timoteo 1:7. ¿Por qué has de creer que si fallaste al Señor, ya perdiste tu salvación, ya perdiste los dones que te dio? Cuando la palabra dice que los dones son irrevocables, no los quita ni los anula. Vuelve otra vez con un genuino arrepentimiento con el hijo, como el hijo pródigo. ¿Por qué tienes que confesar debilidad siempre? Cuando el Señor dice que Él es nuestra fortaleza y que yo debo de forzarme y actuar porque conozco a Dios. Diga el débil, fuerte soy. ¿Por qué tengo que permitir que Satanás tenga el control de mi vida cuando el que está en mí es más poderoso que el que está en el mundo. ¿Por qué? ¿Por qué debo de estar preocupándome? ¿Debo de estar ansioso? Cuando la palabra dice en 1 Pedro 5:7 que eche sobre él mi ansiedad, porque él tiene cuidado de mí. Él tiene cuidado de mí. ¿Por qué tengo que sentirme y confesar que estoy condenado? Cuando la palabra dice que no hay condenación para los que están en Cristo Jesús, lo que no anda conforme a la carne, sino conforme al Espíritu, Romanos 8:1. ¿Por qué tengo que sentirme solo y decir, nadie está conmigo, nadie me ayuda? Cuando Él dice en su palabra, yo estaré contigo todos los días de tu vida, no te dejaré ni te abandonaré. Mateo 28:20. ¿Por qué tengo que confesar miedo? ¿Por qué tengo que sentirme sin valor? Cuando la palabra dice que Él nos ha comprado a gran precio y que somos aceptos al amado a través de Jesús y que somos herederos del reino de los cielos. ¿Por qué? ¿Por qué tengo que permitir que el fracaso golpee mi mente por medio de la confesión negativa cuando Él me lleva de triunfo en triunfo para la gloria de Dios? Es necesario entonces tener una confesión correcta, una confesión positiva, una confesión basada en la palabra de Dios. No vale la pena automaldecirnos con palabras. Sé que muchos han sido maltratados desde niños por sus padres o parientes que vivieron cercanos o educadores, bajándole la autoestima. No sirves para nada, eres una persona que tienes en esa masa gris, no sé qué cosa, menos inteligencia. Y quiero hablarte un poquito acerca de un joven que tiene una baja autoestima. Segunda de Samuel 9:11-13 está esta historia de Mefiboset. Fue el nieto de Saúl, primer rey de Israel, el hijo de Jonatán. Un día David y Jonatán hicieron un pacto de amistad profunda. Hicieron un pacto como hermanos de sangre. Ese pacto significaba algo así como todo lo mío es tuyo y todo lo tuyo es mío. Si David necesitaba comida, ropa, dinero, él podía ir a la casa de Jonatán y coger todo lo que necesitaba. Además, si algo le sucedía a cualquiera de ellos o de sus hijos, el otro se comprometía a cuidar a su familia. En una de las tantas guerras judías, Saúl y su hijo Jonatán murieron. Y cuando la noticia llegó hasta el palacio, la empleada o niñera que cuidaba a ese niño de 5 años llamado Mefiboset, hijo de Jonatán, lo hizo caer. Ella pensaba que quizás porque este niño iba a ser el aspirante al trono, lo escondió pensando que David quizás buscaba para matarlo. En su huida lo dejó caer y ese niño quedó lisiado de los pies desde los 5 años. La empleada o esta nana esconde al niño en una pequeña ciudad llamada Lodebar, un lugar muy pobre, desolado, árido. Ahí vivió Mefiboset durante toda su vida, hasta que después de algunos años, siendo David rey de Israel, un día David recuerda los gratos momentos de su juventud. Entre ellos resalta la figura de su entrañable amigo Jonatán, y se recuerda del pacto que un día hicieron, y le pregunta a uno de sus siervos si vive algún descendiente de Jonatán. El siervo le responde, sí, vive un hijo llamado Mefiboset, es un paralítico, es un cojo, y vive en un pueblo llamado Lodebar. Dios, a través de David, le ordena que lo traiga inmediatamente para que cumpla ese pacto. Cuando Mefiboset es traído al palacio y se encuentra frente a David, le invade un gran temor. ¿Por qué ese gran temor? Él iba a ser bendecido y no era momento para ser embargado por ese sentimiento negativo. Mefiboset sabía que su abuelo Saúl por varias ocasiones intentó asesinar a David y lo persiguió injustamente por varios años y trajo sobre David sufrimiento y dolor. Sin duda, Mefiboset pensó que David se iba a vengar de todo eso. Pero David discierne sus sentimientos de temor y le dice, no tengas temor, yo no tengo planes de destruirte, mis planes son de bien, porque tengo que cumplir el pacto que un día hice con tu padre Jonathan, que si él moría, sus hijos serían mis hijos, mi casa sería su casa. Es posible que Mefiboset no ignoraba ese pacto. Él tenía que haberse acercado al palacio y decirle a David: sigo siendo de la realeza en base al pacto que hiciste con mi padre. Yo no tengo por qué seguir sirviendo en un lugar pobre llamado Lodebar. Hoy me mudo al palacio. ¿Pero qué pasa? Mefiboset tenía una mentalidad tan triste. Cuando David le hace conocer que él iba a destruir, él iba a restituir sus derechos como hijo de rey, le dice a David: ¿quién es tu siervo para que mires a un perro muerto como yo? Tomen en cuenta lo que dice Mefiboset. Increíble. Esto, parafraseando, quiere decir: David, te agradezco por tus deseos de bendecirme, de querer cambiar mi triste condición de vida, pero yo soy un don nadie. Yo no creo que merezca vivir en tu palacio. Si toda mi vida he vivido en un lugar de escasez, en un lugar de las limitaciones, el lugar donde los sueños no se cumplen, el lugar de la vergüenza, de la pobreza. Le está diciendo David: no vale la pena que te hayas fijado en mí. Si tienes esperanza en mí, te has equivocado de persona. Su manera equivocada de pensar le estaba impidiendo disfrutar de los privilegios que legalmente eran suyos. ¡Qué trágico! Se pasó toda la vida como un menesteroso, apenas sobreviviendo, cuando podía haber disfrutado de las comodidades y prosperidad de un hijo de rey. No pudo ser bendecido porque pensaba que le hacía un favor a Dios pensar así, me imagino. Él pensaba que era la voluntad de Dios quedarse a vivir en Lodebar, en ese lugar pobre. ¿Cuántas veces nosotros hacemos lo mismo que este joven? Tenemos una autoimagen muy contraria a cómo Dios nos ve, al punto de perdernos lo mejor que Dios tiene separado para nosotros. Nos vemos.
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6: Las 12:02.

0: muchacho salió de su casa con su corazón en la mano y comenzó a gritar en las calles: "Yo tengo el corazón más hermoso del mundo". Toda la gente comenzó a agruparse y contemplar su corazón. Efectivamente, era un corazón fuerte, robusto y grande. Pero en medio de la multitud salió un anciano con un corazón en su mano y le dijo al joven: "Oye, yo tengo el corazón más hermoso del mundo". "Estás bromeando", le contestó el chico. "Mira, tu corazón está viejo, lleno de cicatrices y de huecos. ¿Cómo vas a decir que tu corazón es más hermoso del mundo?" A lo que el anciano le contestó: "Precisamente por eso te digo que tengo el corazón más hermoso del mundo. Mira, las cicatrices son las huellas de los pedazos de amor que he repartido durante mi vida a los niños de la calle, a los enfermos, a los más necesitados. Los huecos son los pedazos de amor que he dado y que nunca me han devuelto". En ese mismo instante el joven comenzó a llorar y sacó un pedazo de su corazón y lo colocó en los huecos del corazón del anciano. Y precisamente desde ese momento comprendió que para tener el corazón más hermoso del mundo hay que dar amor a los que más necesitan.
1: Las 12:22.

0: Levante su mano lo más alto que pueda. Vamos a exaltar su nombre, hermano.
1: Santo, santo.

este año 2008, el número 8 es el número de los nuevos comienzos. Cada día hay algo nuevo para ti. El Señor quiere llevarte a nuevos niveles cada día. Solo entra en su intimidad y dile: Señor, límpiame a cada instante. Ayúdame a ser diferente. Pero toma tu decisión en hacerlo. Levántate y adórale al Señor.

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1: La 1:03.

Señoras, señores, muy buenas noches y bienvenidos a esta noche que seguramente va a ser muy especial. Empezamos con nuestro hermano Yuri Ortuño. Aquí empieza A Cielo Abierto. Un fuerte aplauso, por favor.

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1: La 1:29.

0: La 1:57.
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2: Lo bueno, lo malo y lo feo. Lo bueno y lo sabroso de nuestro querido continente es la mezcla de culturas que nos enriquecen. Los latinos somos indígenas, negros, mestizos y blancos. Lo malo es que todavía reina en nuestros barrios el clasismo y el racismo folclórico. Nos referimos a los demás con un irrespeto increíble. Por ejemplo, nuestro pueblo indígena siempre ha sido y es maltratado y abusado por muchos de nosotros. Nos referimos al indígena como ese indio ignorante y otros epítetos que no puedo repetir en radio. Lo feo es que no queremos reconciliarnos como sociedad, no queremos aceptar el diálogo con nuestra realidad cultural. Hola, yo soy tu amigo Ernesto Pinto y este es tu programa Encuentro, historias que surgen desde el corazón del pueblo. Hoy conversará con nosotros mi buen amigo José Naula, quien es de la República del Ecuador y es un líder de su pueblo quechua. Él nos ayudará a entender el dolor de nuestras hermanas y hermanos indígenas. Bienvenido, José, al encuentro de hoy. Te agradecería que nos cuentes de qué parte del Ecuador vienes, José.
3: Yo vengo de una provincia del sur de Quito, de Chimborazo. Nací en una comunidad que se llama Troje.
4: ¿Cuántos grupos étnicos hay entre los quechuas?
3: Unos 6 grupos étnicos.
4: ¿Con diferentes lenguas todo o la misma lengua?
3: Diferentes lenguas, pero quechua es el quizás 45 o 50% de la población nacional.
4: O sea que el lenguaje quechua es el dominante en estos grupos.
3: Sí, domina. Somos más o menos 5.5 millones de...
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4: Las 2:03.

0: ¿Vas a ir mañana?
1: ¿A dónde vamos?
0: Al sitio donde toman las huellas digitales.
1: ¿Y por qué nos tenemos que tomar las huellas digitales?
0: Porque son parte de nuestra identificación. Fíjate, cada persona tiene huellas únicas. 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
0: Sí, la manera que nos ama, su poder.
1: Sí, es verdad.
0: El pensar que Él quiere tener una relación con nosotros, el que Él quiera que tengamos una buena vida aquí en la tierra.
1: Y aun cuando morimos, nos espera en el cielo.
0: ¿Y sabes que podremos verlo si creemos en su Hijo Jesucristo como nuestro Salvador?
1: A eso se le llama fe y es maravilloso.
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2: Las 3:01.

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1: Hola, yo soy Emilio Reyes. Queremos compartir contigo lo que dice la Biblia acerca de la importancia de leer las Sagradas Escrituras. Nunca se apartará de tu boca la palabra de Dios, sino que de día y de noche meditarás en ella, para que guardes y hagas todo lo que allí está escrito. Entonces harás prosperar tu camino y todo te saldrá bien. La palabra de Dios es perfecta, nos protege, nos hace sabios y nos da luz. La palabra de Dios es eterna, pura y justa. Sus mandamientos son más deseables que el oro, son más dulces que la rica miel. Ellas nos protegen de cualquier daño y hacen triunfar a quienes la obedecen. Lámpara es a mis pies tu palabra y lumbrera a mi camino.

0: El cielo y la tierra pasarán, pero mis palabras no pasarán. Bienaventurado el hombre y la mujer que no andan tras los consejos de los malos, sino que en la palabra de Dios está su delicia, y en ella meditan de día y de noche. Si hacen esto, en todo lo que hagan, prosperarán.
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2: Las 3:30.

Él es tu puerta, Él es tu salida. Todo aquel que necesita que Jesús sea su puerta, levanta tus manos al cielo. Dile, Señor, ayúdame, Jesús.

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6: Las 5:04.

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1: las 6:06.

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